0: Hermanos, este es Cristo, el Cordero de Dios, que quita el pecado del mundo. Dichosos los invitados a la cena del Señor. Señor,
1: Señor, yo no soy digno de que entres en mi casa, pero una palabra tuya bastará para sanarme.
0: El cuerpo y la sangre de Cristo nos guarden para la vida eterna.

0: Oremos. Que tu acción medicinal, Señor, nos libere misericordiosamente de nuestra maldad y nos conduzca hacia lo que es justo. Por Jesucristo nuestro Señor.
1: Amén.
0: Bajo tu amparo nos acogemos, Santa Madre de Dios. No desprecie las oraciones que te dirigimos en nuestras necesidades. Antes bien, líbranos de todo peligro. Oh Virgen gloriosa y bendita. Amén. Concédele, Señor, el descanso eterno.
1: Que brille para ello la luz perpetua.
0: Concédele, Señor, el descanso eterno.
1: Que brille para ello la luz perpetua.
0: Nuestros hermanos, los fieles difuntos, especialmente nuestra hermana Elcira Franco de Gallo, por la misericordia de Dios, descansen en paz.
1: Amén.
0: Ahora unos hermanos de Lazos de Amor Mariano van a realizar la rifa que han estado haciendo en estos días. Bien pueda.
2: Bueno, procedemos a sacar una lista de las tantas que hay y de esa lista pedimos un número y ese será el número ganador. Ahora vamos a pedir que nos digan un número aquí en
0: secreto. Esta es la número uno.
2: La lista número uno.
0: La lista número uno.
2: Va numerada del...
0: Del 1 al 20.
2: Entonces, un numerito del 1 al 20, por aquí nos van a decir en secreto.
0: Número
2: 11.
0: El número 11 dice la Lolita, no dice más nada, la Dorita.
2: ¿Telefónico?
0: Sí, tiene el número telefónico.
2: Listo, la llamaremos
0: ya entonces. Se llamará a la señora. ¿Qué dice aquí, por favor? Número 11. ¿Está? ¿La Dorita?
2: Bueno, dice, con el número telefónico le avisamos.
0: Dice Dorita. Dorita, bueno. Fue la misma señora la que escribió y aparece el número. Se le llamará. Se hace acreedora a la rifa de un delicioso pollo con gaseosa.
2: Muchas gracias.
0: Bueno, yo les pagué a todos los que colaboraron con esta rifa para las actividades que realizan nuestros hermanos de Lazos de Amor Mariano. El Señor esté con ustedes.
3: Y con tu espíritu.
0: Y la bendición de Dios Todopoderoso, Padre, Hijo y Espíritu Santo, descienda sobre ustedes y les acompañe siempre.
1: Amén.
0: Pueden ir en paz.
1: Demos gracias a Dios.
0: Bendecida noche para todos.
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5: En Pensilvania Estéreo son las 7, 16 minutos.
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24: Siete de la noche, 20 minutos en Pensilvania Estéreo, 7 de la noche, 20 minutos. Mucha atención, información de interés. Se perdió la tarjeta de propiedad de una moto Aiko blanca. Esta tarjeta de propiedad está a nombre de Lady Joana Bañol. Se ofrece una buena gratificación a quien dé informes al 314-666-7827. 314-666-7827. También pueden hacerla llegar aquí a los estudios de Pensilvania Estéreo o dar informes en el 311-721-0900, que es nuestra línea de WhatsApp, o llamar al 311-341-6551. 311-341-6551. Se ofrece gratificación. 721 minutos en Pensilvania Estéreo. 721.
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3: En Pensilvania Estéreo son las 7:57 minutos.
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1: 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En Pensilvania Estéreo son las 8:52 minutos.
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0: En Pensilvania Estéreo son las 9:31 minutos.
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3: En Pensilvania Estéreo son las 9:56 minutos.
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0: En Pensilvania Estéreo son las 10, 3 minutos.
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0: En Pensilvania Estéreo son las 10:34 minutos.
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3: En Pensilvania Estéreo son las 10:57 minutos.
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0: En Pensilvania Estéreo son las 11, 6 minutos.
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0: En Pensilvania Estéreo son las 11:37 minutos.
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1: 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En Pensilvania Estéreo son las 12. Un minuto.
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3: En Pensilvania Estéreo son las 12:56 minutos.
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3: En Pensilvania Estéreo es la 1:56.
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1: 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En Pensilvania Estéreo son las 2:57 minutos.
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3: Bueno, muy bien, en Colombia ya a las 7 de la mañana, 37 minutos, 7:37, en este día caluroso, espectacular que nos brinda Papá Dios. Hoy es jueves 11 de junio de este 2026, hoy es el día 162 de este año. Está transcurriendo la semana número 24 del 2026, que va por el 44.4% ya. Hoy todavía tenemos la luna de hoy, es luna menguante todavía, ¿sí? Y las celebraciones del día de hoy, Día Mundial del Cáncer de Próstata. También es el inicio del Mundial de Fútbol 2026, a celebrarse en México, Estados Unidos y Canadá, ¿sí? También es el día de San Bernabé Apóstol. Oiga, es el Día Internacional del Síndrome del KBG. ¿Y qué es eso? Pues el síndrome del KGB es un trastorno genético raro causado por la alteración del gen KRD11 y se caracteriza principalmente por macrodoncia, es decir, dientes frontales muy grandes, ¿cierto? Los dientes frontales superiores, inusualmente muy grandes, rasgos faciales distintos como el rostro triangular o cejas pobladísimas, retraso en el desarrollo, la discapacidad intelectual y anomalías esqueléticas. Hoy es el Día Internacional para visibilizar también y sensibilizar sobre esta enfermedad y sobre quienes la padecen, por supuesto. Muy bien, también hoy es el día del nacimiento de Jacques Cousteau. ¿Y quién es él? Pues él fue un oficial de la Marina francés, ¿sí? Que develó la vida submarina al gran público a través de más de 150 documentales de televisión y películas, ¿sí? Le aportó muchísimo. Sí, señores, aportó al conocimiento de las especies marinas, su clasificación y su comportamiento, por eso es importante también para la historia y hoy se celebra también su día, ¿sí? 7 de la mañana, 39 minutos, 7:39. Vamos a contarle también a toda la audiencia.
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3: Exactamente, sobre el boletín más reciente que emite el IDEAM sobre el pronóstico de qué clima vamos a tener también en el oriente de Caldas el día de hoy. Para hoy, 11 de junio, en el centro del país, en el oriente de Caldas, incluyendo todos los municipios como Pensilvania, por ejemplo, y toda esta zona, va a predominar el clima templado, ¿cierto? Está muy temprano y miren que se está, pues, obvio, sintiendo calorcito, cielo muy azul tenemos por Pensilvania, donde pues va a predominar el clima templado en las mañanas, con mañanas en algunos sectores un poco nubladas. El calor estará acompañado de alta humedad y de lluvias intermitentes en la tarde-noche, según el Instituto de Hidrología, Meteorología y Estudios Ambientales, IDEAM. El pronóstico por zonas hacia el oriente de Caldas, una mañana parcialmente, pues, muy parcialmente nublada. Nubes muy dispersas, la verdad, bastante calor, con una sensación térmica cálida. Hacia la tarde y noche es posible que se presenten lluvias derivadas de variada intensidad, por lo que la temperatura descenderá hacia la tarde-noche. En cuanto al centro del país, en la región andina, esto incluye Cundinamarca, Boyacá, toda esta zona, experimentará también mañanas de tiempo muy seco, periodos soleados que generan bastante calor, ¿sí? Alternando con fuertes lluvias en horas de la tarde. Y recomendación, por supuesto, como siempre, es hidratación y protección. Aunque llueve en

0: Algunas zonas, las mañanas suelen ser calurosas y con unos índices de rayos UV muy altos, ¿sí? Así que, bueno, usted también puede obtener la información en tiempo real, más información sobre el estado también, no solo de las alertas meteorológicas, sino también el estado de las carreteras en su departamento. Usted puede consultar periódicamente a través del geovisor del IDEAM, ¿sí? Ok. 7:41 a.m. ya en toda Colombia, 7:41, información y música a través de Pensilvania Stereo.
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1: Exactamente, en Colombia ya las 7 de la mañana con 50 minutos, 7:50. A esta hora le contamos a ustedes, oyentes, las loterías que jugaron la noche anterior. Y es que anoche jugó Manizales, Meta y Valle. Y por supuesto los diferentes sorteos que le entregamos los resultados a esta hora a través de los 93.1. Lotería de Manizales, sí, jugó la noche del 10 de junio. Lotería de Manizales 6641 de la serie 300, de la serie 300, sí. Lotería del Meta, número ganador 3648 de la serie 036. Lotería del Valle también es 5023 de la serie 155. Y los diferentes sorteos jugó Antioqueñita Día 4187, Antioqueñita Tarde 4510, Dorado Mañana 3364, El Dorado Tarde 0611, Cafeterito Día 1916, Cafeterito Noche 0498, Caribeña Día 7766, Caribeña Noche 5255, El Chontico Día 4306, Chontico Noche 2944, Fantástica Día 0749, Fantástica Noche 9416, Paisita Día 4110, Paisita Noche 7100, Castry Día 932, Castry Noche 415, Playford Día 8034, también Playford Noche 7404, Pijao de Oro 3432, Sinuano Día 0012, Sinuano Noche 7746, Astro Sol 9281 del signo Leo y Astro Luna 0904 del signo Acuario. Esos son los resultados de las diferentes loterías y sorteos que jugaron la noche anterior y se lo contamos aquí a través de Pensilvania Estéreo en los 93.1.
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1: 7 de la mañana, 52 minutos ya. 7:52, precio base del café para el día de hoy. ¿Cómo amaneció el precio del café? Según la cooperativa de caficultores de Manizales, recuerden que son precios de referencia de acuerdo a un factor de rendimiento de 94. Para hoy jueves 11, el precio por arroba de café en Bolivia, 208.400 pesos. En Florencia, 207.500 pesos. En Manzanares, 208.500 pesos. En Marquetalia, 208.300 pesos. Monte Bonito, 207.600 pesos. En Pensilvania, 208.300 pesos. En Samaná, 208.000 pesos. Y San Daniel, 207.700 pesos. Precio base por arroba según la cooperativa de caficultores de Manizales. 7 de la mañana, 53 minutos en Colombia.
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2: Muy bien, en Colombia, 8 de la mañana, 5 minutos, 8:05. Hemos iniciado así otra hora de programación de noticias y música aquí a través de los 93.1 Pensilvania Estéreo. Bueno, hoy inicia el Mundial y Estados Unidos está en el ojo del huracán. Denuncian trato hostil a delegaciones del Mundial 2026. Detenciones, deportaciones y restricciones migratorias contra futbolistas, árbitros y delegaciones han puesto a Estados Unidos en el centro de la polémica a horas prácticamente del inicio del Mundial 2026. Las denuncias internacionales cuestionan el cumplimiento de sus obligaciones como país anfitrión. Y es que la organización de la Copa Mundo en territorio norteamericano vuelve a quedar bajo la lupa. A las ya conocidas tensiones logísticas se suma ahora un fuerte cuestionamiento sobre el trato que las autoridades migratorias y de seguridad de Estados Unidos están dando a las delegaciones deportivas, figuras internacionales y árbitros, reabriendo pues el debate sobre los estrictos y hostiles filtros de ingreso al país norteamericano. Los incidentes que involucran desde detenciones prolongadas hasta negación absoluta de los visados han llevado a diversos sectores del deporte a preguntarse públicamente si el gigante norteamericano está realmente preparado para recibir de forma equitativa a ciudadanos de todo el mundo. El caso de Ayman Hussein, 7 horas de interrogatorio y la denegación también del ingreso al fotógrafo de la selección iraquí. Pues uno de los hechos más graves y con mayor repercusión internacional ha tenido pues es el efecto directamente a la estrella de fútbol iraquí, Ayman Hussein, a su llegada a la ciudad de Chicago. Pues la detención, y es que a su llegada a suelo estadounidense, el delantero de la selección de Irak fue retenido por agentes migratorios en el aeropuerto. El procedimiento, pues Hussein fue sometido a un riguroso interrogatorio que se extendió por 7 horas antes de que finalmente se le permitiera formalizar su ingreso al país. A esto se le suma también la denegación de la entrada al fotógrafo de la selección iraquí, Talat Salah, luego de permanecer detenido durante al menos 12 horas en el aeropuerto y posteriormente obligado a abandonar el país. Antes de esto, Hussein cuestionó por qué Estados Unidos organiza el Mundial si es tan hostil con los ciudadanos extranjeros. Fue la pregunta que hizo en sus cuentas de redes sociales. Puertas cerradas también para el arbitraje. Le niegan la entrada a Omar Abdulkadir, catalogado como el mejor árbitro de África. La rigidez de las políticas fronterizas de Estados Unidos pues no solo ha afectado a las figuras que están dentro de la cancha, sino también a los encargados de impartir la justicia y las delegaciones completas de selecciones africanas. Omar hizo historia al convertirse en uno de los árbitros más destacados de África. La FIFA eligió al somalí para el Mundial 2026 y la Federación Africana de Fútbol lo reconoció como el mejor árbitro del continente en el 2025. Sin embargo, su trayectoria y sus méritos no fueron suficientes para cruzar una frontera. Estados Unidos le negó la entrada al país y fue deportado desde el aeropuerto de Miami, pese a contar con el pasaporte diplomático y una designación oficial para participar en la Copa del Mundo 2026. La denegación también de visados por parte de Estados Unidos a miembros de la selección iraní. El veto migratorio de Washington escaló a nivel diplomático tras la contundente denuncia de la Federación de Fútbol de Irán, que calificó como una conducta vengativa la negativa de Estados Unidos para otorgar los visados a miembros clave de su equipo y cuerpo técnico y administrativo de cara a la cita mundialista. Pues según reportes de la televisión estatal de este país, el boicot administrativo dejó en el limbo a 14 integrantes de la delegación oficial, entre los que se destacan figuras del más alto rango institucional, como el secretario general de la Federación, Eidayab Mohambemi, y el vicepresidente Meidi Mohamed. Pues el bloqueo fronterizo impidió de forma directa la presencia de los directivos y el personal de apoyo en las sedes programadas de Los Ángeles y Seattle. Pues sin embargo, el incidente destacó y desató obviamente un cruce de reproches en todas las redes sociales cuando la embajada, ¿sí?, cuando la embajada de Irán en Ankara reaccionó con dureza a una publicación del embajador estadounidense Tom Barrack. En su mensaje, el diplomático norteamericano había felicitado públicamente a su personal por la supuesta agilidad en la expedición de los visados para el combinado iraní, a lo que la embajada respondió: no se puede blanquear una conducta que viola el reglamento de la FIFA y los compromisos de Estados Unidos como país anfitrión simplemente elogiándose a sí mismos. Pues en medio de la incertidumbre burocrática, el seleccionado de Irán despegó el sábado desde Turquía con destino a México, país elegido como su base de operaciones y entrenamientos previo al inicio de sus tres compromisos de la fase de grupos en suelo estadounidense y finales de este mes. Esto será finales de este mes. Pues de acuerdo con reportes de la agencia de noticias iraní Tasnim, los directivos afectados por el bloqueo migratorio pues viajarán directamente a territorio mexicano con la delegación, apostando a que el cambio de sede pues les permita destrabar las gestiones diplomáticas de última hora y obtener los visados antes del pitazo inicial. 8:12 a.m. Estas y otras noticias a través de los 93.1.
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0: Muy bien, en Colombia, 8 de la mañana, 15 minutos, 8:15, cada vez nos acercamos también más a la segunda vuelta para elegir presidente en Colombia. Y crecen también las tensiones al... Dice Petro, al presidente Donald Trump, le informó que la Constitución de Colombia prohíbe apoyos y dinero a extranjeros, dice el jefe de Estado colombiano. El jefe de Estado también pidió a Estados Unidos no intervenir en las elecciones y advirtió que financiar campañas con recursos extranjeros constituye un delito según la Constitución del país. El primer mandatario se refirió al apoyo de Donald Trump en una posible victoria del candidato de ultraderecha, Abelardo de la Espriella, afirmando que las relaciones entre países no deben construirse sobre ideologías efímeras, sino sobre pactos por la vida y la libertad permanente. El jefe de Estado aseguró que el dinero extranjero que intente modificar la opinión libre de Estados Unidos a través de campañas con inteligencia artificial es un delito en Colombia. Y está prohibido financiar, incluso como lamentablemente se ha vuelto tradición en Colombia, por el narcotráfico y la corrupción, la compra de votos, declaró el presidente Gustavo Petro. En ese texto, el primer mandatario preguntó al gobierno de Estados Unidos si un alto funcionario de ese país está violando la Constitución colombiana y si posee intereses en extraer recursos en el departamento del Cauca. El jefe de Estado aseguró que la función del constitucional del presidente de la República es defender la soberanía del país, los derechos y las libertades de la ciudadanía. En ese mismo sentido, el presidente le solicitó al presidente Trump no intervenir en la campaña presidencial que se está llevando a cabo en el país. Dice, le solicito como presidente de Colombia no intervenir en la campaña que decide libremente el pueblo de Colombia y no usted, aseveró el presidente, el primer mandatario de Colombia. Pues también el jefe de Estado indicó que quien gane la presidencia este 21 de junio debe mantener la relación entre... la diplomacia, ¿cierto? Relación entre diplomática entre Estados Unidos y Colombia. Cualquiera que gane tendrá que mantener la amistad desde hace más de 2 siglos entre Colombia y Estados Unidos. Uno porque su patria es Estados Unidos y otro porque su patria es Colombia, amante de la libertad y de la vida, apuntó el presidente. Y finalmente, el primer mandatario también destacó la disminución de 13.000 hectáreas de cultivos ilícitos en el territorio colombiano, el cual, según su jefe de Estado, se duplicó durante la administración del expresidente Iván Duque. 8 de la mañana, 18 minutos, 8:18. Noticias que compartimos a esta hora y también hablando un poco más de cómo se está moviendo el tema político, resulta que la representante Gloria Arizabaleta les había emitido un fallo en el que supuestamente suspendía al presidente Gustavo Petro hasta el 21 de junio. Pues la representante Gloria Arizabaleta se retracta del fallo que solicitaba la suspensión del presidente Petro. La jurista y juristas expertos explicaron que cualquier medida de este tipo debía contar con la aprobación de la Cámara de Representantes y del Senado. La representante a la Cámara de... A la Cámara de Representantes, Gloria Elena Arizabaleta Corral publicó un segundo documento donde se retractaba de suspender al presidente Petro por presunta participación indebida en política. La publicación asegura que el contenido del fallo contra el primer mandatario no se adoptaron decisiones con el fin de garantizar el debido proceso. Pues según el abogado penalista Francisco Bernarte, afirmó que este fallo es un proyecto que tendría que ser aprobado tanto por Cámara de Representantes y el Senado para que se para la suspensión, ¿sí?, que se haga efectiva. Tras conocer el documento donde la representante a la Cámara, Gloria Arizabaleta, solicitó la suspensión del presidente Petro, el primer mandatario afirmó que la comisión de acusación no es la que suspende a un presidente de la República, sino el Senado de la República. El jefe de Estado asegura que esta decisión viola la ley de Colombia y calificó el fallo como una extorsión por parte de la congresista. En Colombia, 8 de la mañana, 20 minutos, 8:20, información y música a través de Pensilvania Stereo.
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1: 8 de la mañana, 38 minutos en Colombia, 8:38. Continuamos con más información a esta hora a través de Pensilvania Estéreo en los 93.1. Muy bien, es importante esta noticia, es que la Territorial de Salud de Caldas insiste en el llamado a cumplir la ley que protege a los menores del consumo de los vapeadores. Es que la Dirección Territorial de Salud de Caldas reiteró el llamado a padres de familia, cuidadores, instituciones educativas y comunidad en general para prevenir el uso de los vapeadores y cigarrillos electrónicos entre los niños, niñas y adolescentes. Esto debido al riesgo que representan para la salud física y mental. Pues de acuerdo con María Isabel Londoño, referente de la línea de sustancias psicoactivas de la Dirección Territorial de Salud de Caldas, la Ley 2354 de 2024 fortaleció la regulación existente sobre el acceso de menores de edad a estos dispositivos, estableciendo la prohibición de su distribución y comercialización a esta población. La Ley 2354 amplía las disposiciones que ya existían frente al cigarrillo tradicional e incluyen a los vapeadores y cigarrillos eléctricos y electrónicos, dejando claro que está prohibido su expendio a menores de edad, explicó la profesional. Aunque la norma se enfoca principalmente en la regulación de los distribuidores, desde la Dirección Territorial de Salud de Caldas destacan que representa una herramienta importante para limitar el acceso a los niños y a los jóvenes a estos productos, que pues suelen comercializarse con licores llamativos, colores llamativos, sabores y aromas atractivos para esta población. Pues Londoño advirtió que existe la falsa percepción de que los vapeadores son menos dañinos que los cigarrillos convencionales, pues sin embargo señaló que diversas investigaciones han evidenciado efectos negativos sobre la salud respiratoria y la salud mental de quienes los consumen. En Colombia, la mayoría de vapeadores contienen nicotina y debido a su fácil acceso y portabilidad, pues las personas pueden consumirlo durante gran parte del día, aumentando la exposición a esta sustancia y el riesgo de desarrollar enfermedades respiratorias y otros problemas de salud, indicó la funcionaria. Pues la referente explicó además que estos dispositivos contienen sustancias como las glicerinas y otros compuestos utilizados comúnmente en la industria alimentaria, que al ser calentados e inhalados, pues ingresan directamente a los pulmones, generando daños en los

0: tejidos respiratorios. Muchos de estos componentes no están diseñados para ser inhalados. Al convertirse en aerosoles, sí, se adhieren con mayor facilidad a los pulmones y pueden provocar infecciones y afecciones importantes en la salud, agregó. La funcionaria también alertó sobre el incremento de los casos de jóvenes con graves complicaciones respiratorias asociadas al uso frecuente de los vapeadores, fenómeno conocido como popularmente como pulmones de crispeta, que pues ha sido reportado en diferentes países. Pese a la prohibición legal, la Dirección Territorial de Salud de Caldas reconoce que el acceso de estos dispositivos pues continúa siendo amplio debido a su comercialización en diversos establecimientos y sus bajos costos, situación pues que afecta y que facilita su adquisición y uso entre adolescentes. Por ello, la entidad enfatizó en la importancia del acompañamiento familiar y educativo desde el hogar como principales estrategias de prevención. La educación y el control empiezan por casa. Es fundamental que los padres y cuidadores comprendan que los vapeadores no son productos de bajo riesgo y eviten normalizar su uso y facilitar su acceso a los menores de edad, concluyó Londoño. Pues la Dirección Territorial de Salud de Caldas continúa desarrollando acciones de sensibilización y prevención frente al consumo de las sustancias psicoactivas, promoviendo entornos protectores para los niños, niñas y adolescentes en todo el departamento. Escuchemos a esta hora las palabras de María Isabel Londoño, referente de sustancias psicoactivas de la Dirección Territorial de Salud de Caldas.
1: En el 2024 salió una ley que es la 2354 en abril, que amplía la ley que ya había en años anteriores sobre el cigarrillo y su distribución a menores de edad. En esta ley 2354 se incluyen los vapeadores y los cigarrillos electrónicos o dispositivos electrónicos para fumar, como el vapeador, y dice que es prohibido el expendio a menores de edad, ¿cierto? Esta es una ley más que todo de prohibición de distribución. No es de salud pública como tal, pero sí nos ayuda a regular muchísimo en, digamos, la distribución en los diferentes espacios, en los diferentes municipios, porque pues el vapeador no podemos desconocer que los colores son llamativos, que tienen sabores, olores, entonces es muy llamativo sobre todo para menores de edad y jóvenes que pareciera que quieren estar a la moda. Sin embargo, detrás de todo este boom, de todo este auge, se han desapercibido muchas problemáticas de salud mental y de salud física que hay actualmente estudiadas. Normalmente los vapeadores que venden acá en Colombia, vamos a hablar de Colombia porque en Europa y en otros países es diferente, en Colombia se usa la nicotina y como tiene mayor acceso a un vapeador, un estudiante, un joven, sacarlo todo el día, o un adulto, sacarlo todo el día del pantalón, se consume mayor nivel de nicotina que cuando se fuma un cigarrillo normal. No significa que se recomiende cigarrillos tradicionales, pero sí se ha aumentado el uso de la nicotina por este medio, entonces mayor riesgo de cáncer, por ejemplo, o de enfermedades respiratorias. Tiene glicerinas, tiene mantequillas, que son de uso en pastelería o en panaderías o todo este tema de tortas. Entonces, digamos que al hacer combustión, al hacer pues obviamente ese proceso de calentar la sustancia o la esencia, pues esas glicerinas y esos elementos alimenticios que no son para uso respiratorio, pues obviamente ingresan a los pulmones y generan daño, generan adhesión muy fuerte, porque son partículas mucho más grandes que el humo. Esto es, son aerosoles, entonces son mucho más grandes, se condensan mucho más por la combustión y se pegan más fácil a los pulmones, ¿cierto? Y pues evidentemente hay un concepto súper común ahora a nivel mundial que se llama los pulmones de crispeta, que está generando el uso del vapeador. Cada vez hay muchos más casos de personas muy jóvenes entre los 18 y 25 años mostrando sus casos en internet, como por el uso del vapeador de manera continuada, sin importar si tiene nicotina, sin importar si son sustancias sintéticas, sin importar si son destilados de marihuana o de THC, pues generan los mismos problemas en salud física y mental, ¿cierto? Los principales problemas son los respiratorios y están generándose pues muchos temas de dependencia al oxígeno en personas demasiado jóvenes por este uso. Desde la distribución de los vapeadores ya sabemos entonces por esta ley que les conté que es ilegal distribuirla a menores de edad. Sin embargo, el acceso es súper frecuente, muy amplio, es difícil hacer el control porque en cualquier tienda, en cualquier pues almacén que hay en cualquier municipio, los están vendiendo y a unos tarifas muy accesibles, a unos precios muy accesibles, entonces fácilmente se compran y por moda o se comparten los compañeritos, entonces compran uno para tres, uno para dos y lo van escondiendo en sus casas. Sin embargo, es importante sensibilizar a los padres de familia y cuidadores de los menores de 18 años en que esto no es una sustancia de menor riesgo. Estos vapeadores son incluso más riesgosos que un cigarrillo tradicional, con filtro, con nicotina, etcétera, por todas las sustancias que les comenté que no son aptas para un pulmón, sino que son de uso alimenticio. Entonces, la educación y el control empieza por casa, empieza por esos cuidadores de estos chicos que pueden identificar que no por moda, no porque sean supuestamente menos riesgosos, se los vamos a comprar, vamos a acceder a que ellos los tengan, porque así es como empieza esta problemática.

0: Muy bien, ahí estaban las palabras a esta hora de María Isabel Londoño, referente de la línea de sustancias psicoactivas de la Dirección Territorial de Salud de Caldas, entregando información muy importante acerca de estos dispositivos. 8:48 en Colombia. 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
1: En Colombia, 8 de la mañana, 51 minutos, 8:51. El día de ayer se presentó un accidente de tránsito aquí en Pensilvania, dejando a una persona lesionada. Y es que en horas de la mañana de ayer miércoles se registró un grave accidente de tránsito en el sector del Coliseo, sobre la vía a la salida del municipio de Manzanares. Según las primeras informaciones, el vehículo particular colisionó contra la estructura de un puente vehicular. De manera preliminar, se indica que el conductor presuntamente se encontraba bajo efectos del alcohol, situación que está siendo materia de investigación por parte de las autoridades competentes. Como consecuencia del siniestro, una persona resultó lesionada y fue trasladada para recibir atención médica en el Hospital San Juan de Dios del municipio de Pensilvania. Las autoridades hacen un llamado a todos los conductores para que respeten las normas de tránsito y eviten conducir bajo los efectos del alcohol, de bebidas embriagantes, con el fin de prevenir estos hechos que pongan en riesgo la vida de los usuarios en las vías. ¿Sí? Tomado de la fuente Movilidad Oriente de Caldas con el agente Restrepo. 8 de la mañana, 53 minutos en Colombia, 8:53. Hasta este punto y hora, el informativo. Ya viene, por supuesto, la luz del Evangelio, el programa de la parroquia. 8:53 en Colombia.
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Un muy bendecido día para todos, queridos hermanos, queridos amigos que en esta hora de la mañana se encuentran en la sintonía de nuestra querida emisora Pensilvania Stereo 93.1 para escuchar el programa A la Luz del Evangelio, programa que dirigimos los sacerdotes de la parroquia Nuestra Señora de los Dolores. Les saludamos con mucho afecto. Hoy es 11 de junio, jueves, día en que la Iglesia celebra la memoria del apóstol San Bernabé. A todos les encomendamos en nuestras plegarias. Pedimos por ustedes, por sus trabajos, por sus ocupaciones. También oramos por aquello que les preocupa. Pedimos que sea el Señor el que les siga protegiendo, el que les libre de todo mal, de todo peligro, que todo lo que ustedes emprendan pueda llegar a un feliz término. Oramos por las familias, por todas las familias. Pedimos para que sea el Señor el que les siga guardando, el que les conserve en el amor, en la unidad, que no haya divisiones en las familias, ni peleas, ni mucho menos rencores. También oramos por todos los trabajadores, tanto nuestros hermanos que se encuentran en los campos como en los centros poblados. Oramos por todos los que trabajan para que sea el Señor el que les siga regalando mucha energía, mucha fortaleza, mucho ánimo, esperanza también en el futuro. Igualmente saludamos a todos los estudiantes. Hay algunos que ya se encuentran en casa para el periodo de las vacaciones de mitad de año y muchos saldrán ya entre hoy y mañana a este periodo de vacaciones. Pedimos por todos los estudiantes, por los niños, por los jóvenes, para que este tiempo de vacaciones no sea un tiempo de ocio, un tiempo para no hacer nada, sino que sea un tiempo para actividades distintas, actividades diferentes. Igualmente por los profesores también. Los tenemos en cuenta en la plegaria, en las oraciones, para que sea el Señor el que les siga regalando mucha, mucha sabiduría y puedan seguir guiando a estos niños y a estos jóvenes por los caminos del bien, por los caminos de la virtud, de la verdad, de la honestidad y de la justicia. Igualmente oramos por todos nuestros hermanitos enfermos. Pedimos por ustedes, quizás que están allí en su casa sintiendo dolores. Pedimos por ustedes también, por los que se encuentran en las clínicas y en los hospitales. Rogamos para que sea el Señor el que les siga dando la fortaleza, el consuelo, el ánimo, que sea el Señor el que les siga dando la esperanza y que ustedes puedan unir todos sus dolores y todos sus padecimientos a la cruz salvadora, a la cruz redentora de nuestro Señor Jesucristo. A nuestros hermanos privados de la libertad, también nuestro saludo en esta mañana, los que se encuentran en la penitenciaría de aquí de nuestro municipio y también en otras penitenciarías, a ustedes los tenemos en cuenta. Pedimos para que el buen Dios les siga regalando la alegría en medio de las penalidades y en medio de esta situación en la que ustedes se encuentran. Que el Señor les regale mucha fortaleza también para que continúen, sobre todo, guardando esa esperanza y para que nunca pierdan la libertad interior, que es fundamental para todo ser humano. Bueno, nos encomendamos pues en esta mañana, una mañana bonita, soleada, aquí en nuestro municipio de Pensilvania, y vamos a hacer la oración tomada del cántico de Isaías en el capítulo 12. Te doy gracias, Señor, porque estabas airado contra mí, pero has cesado tu ira y me has consolado. Él es mi Dios y Salvador, confiaré y no temeré, porque mi fuerza y mi poder es el Señor. Él fue mi salvación, y sacaréis aguas con gozo de las fuentes de la salvación. Aquel día diréis: dad gracias al Señor, invocad su nombre, contad a los pueblos sus hazañas, proclamad que su nombre es excelso. Tañed para el Señor que hizo proezas, anunciadlas a toda la tierra. Gritad jubilosos, habitantes de Sión, qué grande es en medio de ti el Santo de Israel. Gloria al Padre y al Hijo y al Espíritu Santo, como era en el principio, es ahora y siempre, por los siglos de los siglos. Amén.

Bueno, el Evangelio de hoy es de San Mateo, en el capítulo 10, versículos 7 a 13. A propósito de esta memoria obligatoria de San Bernabé Apóstol. En aquel tiempo dijo Jesús a sus apóstoles: vayan y proclamen que ha llegado el reino de los cielos. Curen enfermos, resuciten muertos, limpien leprosos, arrojen demonios. Gratis han recibido, den gratis. No se preocupen en la faja oro, no se procuren en la faja oro, plata ni cobre, ni tampoco alforja para el camino, ni dos túnicas, ni sandalias, ni bastón. Bien merece el obrero su sustento. Cuando entren en una ciudad o aldea, averigüen quién hay allí de confianza y quédense en su casa hasta que se vayan. Al entrar en una casa, salúdenlo con la paz. Si la casa se lo merece, su paz vendrá a ella. Si no se lo merece, la paz volverá a ustedes. Palabra del Señor. Gloria a ti, Señor Jesús. Bueno, entonces nos encontramos en el Evangelio de San Mateo, capítulo 10, versículos 7 a 13. Jesús da a sus discípulos unas consignas para que cumplan su misión siguiendo su estilo. Ante todo, que vayan por el mundo y que proclamen la cercanía del reino, el plan salvador de Dios. Es decir, que no se queden encerrados allí, en sus casas o entretenidos con sus cosas. Les dice Jesús: vayan, vayan por el mundo. Luego, también Jesús les dice que con palabras y con hechos anuncien la salvación de Dios. ¿Cómo? Curando enfermos, resucitando muertos, liberando de los demonios, limpiando leprosos. Estos son signos de la llegada del reino de Dios. Signos de que algo nuevo empieza a florecer. Y el enviado, el apóstol, el discípulo, tiene esta tarea. ¿Cuál es la tarea? Acompañar a los enfermos, curar sus heridas, vendar a aquellos que se encuentran con las heridas abiertas. Dice, resucitando muertos, liberando de los demonios, limpiando leprosos. Estos son signos maravillosos que nosotros podemos llevar a cabo. O sea, pero es con la gracia de Dios, es con la cercanía, es con la obra de Dios mismo. No es por la fuerza del evangelizador, por sus propias fuerzas, sino es con la fuerza de Dios. Luego también les dice Jesús que actúen con desinterés económico, sin buscar su propio provecho, sino dando gratis lo que han recibido gratis. Esto es algo que nos interpela mucho, porque a veces se buscan segundas intenciones, se buscan intereses, incluso intereses económicos. Aquí Jesús está diciendo que no, que hay que llevar el Evangelio, anunciar la palabra de Dios y hacerlo con total desinterés. Es un pasaje muy adecuado para la fiesta del apóstol San Bernabé. Bernabé, que junto con Pablo recorrió tantos caminos proclamando la buena noticia del Evangelio. Y podríamos decir que hoy también la comunidad cristiana necesita personas como Bernabé, que saben ver los valores y los aspectos positivos en las personas y en los acontecimientos, y se alegran sinceramente cuando hay personas que van avanzando en los caminos de Dios. Personas como Bernabé, que están llenas de fe y saben descubrir la acción del Espíritu en los signos de los tiempos. También hoy estamos necesitando personas comprometidas con el Evangelio, personas comprometidas con Jesús, que sepan interpretar los signos de los tiempos. Igualmente, personas que se dedican a reconciliar, a poner paz, que dan margen de confianza a las personas que están más dispuestas a dialogar que a condenar y censurar. Personas que tienen el don de discernir lo que es conveniente para el bien de la comunidad y la difusión del Evangelio. Personas que saben descubrir a los Saulos de Tarso que hay en la comunidad o fuera de ella, y darles cauce para su actuación. Entonces, no hace falta que todos seamos
o sean protagonistas. Bernabé no lo fue. Bernabé no fue protagonista. Le hizo sombra la figura extraordinaria de Pablo. Él supo estar en segunda fila, pero colaboró lealmente con Pablo, aunque no siempre compartiera sus opiniones, y puso aceite en la vida de la comunidad. Si también nosotros fuéramos personas conciliadoras, que saben ver más los valores que los defectos, que deciden tender puentes que unan, sin acentuar las divisiones, irían bastante mejor nuestras comunidades, y además sería mucho más creíble y eficaz nuestro trabajo misionero fuera de la comunidad, como lo fue el trabajo de Bernabé. Bueno, entonces hoy, a la luz de la palabra de Dios que acabamos de escuchar, especialmente a la luz de este Evangelio, pensemos en que Jesús a nosotros nos da este mandato misionero, el de ir, proclamar que ha llegado el reino de Dios, curar enfermos, como nosotros podemos también, con nuestra compañía, con nuestra cercanía, nuestra oración, acompañar a los hermanos que sufren, resucitar muertos. Evidentemente, hay personas que andan muertas en vida, personas que andan desilusionadas, cabizbajas, tristes por la vida. Es como si se hubieran muerto, como nosotros a través del anuncio de la palabra de Dios, del Evangelio, podemos ayudar para que estas personas sigan viviendo, para que resuciten, entre comillas, y para que vivan la vida de Dios, la vida divina. También dice, limpien leprosos, limpien aquellos que se encuentran con esa terrible enfermedad, pero hoy en día hay muchos leprosos en su corazón, como también tenemos nosotros esa misión, esa tarea de ayudar a sanar, por ejemplo, las heridas que ha dejado en el corazón un pasado en donde ha habido abusos o en donde ha habido situaciones muy, muy complicadas, muy difíciles. ¿Cómo nosotros podemos ayudar a limpiar a estos nuevos leprosos, entre comillas, que se encuentran en nuestra sociedad? Ayer nada más estaba en la celebración de la Eucaristía en la vereda Santa Rita, una celebración muy bonita, en donde se oraba por toda la niñez. Y es una fue una actividad muy bonita en donde se puso en el centro algo de lo que quizás no se hable mucho en nuestros campos, que es el abuso infantil. ¿Cómo hay que ayudar para prevenir esas situaciones que se pueden presentar? A veces pensamos que esto solamente se da en las ciudades o se da en lugares muy apartados, pero quizás también en nuestras realidades se pueda dar esa situación. ¿Cómo podemos nosotros, desde la cercanía, desde la vida espiritual, desde el Evangelio, ayudar para que estas situaciones no se presenten en el seno de las familias o en todos los ambientes en los que los niños actúan? Como los ambientes de ellos deben ser ambientes seguros y todos debemos ser responsables en el sentido de procurar a los niños y a las niñas, a los jóvenes y a las jovencitas, ambientes seguros. Entonces, por eso, nosotros acogiendo esta palabra de Dios, el Evangelio que se nos ha dado hoy, que el Señor nos ha regalado a través de la Iglesia, ¿cómo podemos también llevar este anuncio, este reino que Jesús ha venido a inaugurar? Dice, arrojen demonios y gratis han recibido, den gratis. Hacerlo todo con el único objetivo de glorificar al Señor y hacer que su presencia sea cada vez más visible en todas las personas, en las comunidades en las cuales nosotros interactuamos. Acojamos pues hoy esta palabra de Dios, el Evangelio, que el mismo Señor nos ha dirigido en esta mañana, en este día. Pidamos la intercesión y la ayuda de San Bernabé Apóstol para que todos podamos seguir siendo buenos discípulos de nuestro Señor Jesucristo.

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Bien, vamos a reflexionar en lo siguiente. ¿Qué significa ser devorado por la caridad? Saber que hay hombres que mueren de hambre, que viven en chozas o no tienen siquiera casa, que están sin trabajo o cobran un jornal mísero, que son esclavos de sus contratos de trabajo, que son analfabetos, abatidos por epidemias, viejos, desamparados. Saber todo esto y no hacer nada es firmar ante Dios la propia condenación. En la tierra no son muchas las maneras de amar a Dios, sino una sola: darse a los hermanos. Pero son múltiples los modos de darse a ellos. Por ejemplo, mirando los dones que el Señor ha puesto en tus manos, el lugar donde te ha enviado, las personas entre las que te ha puesto, descubrirás la tarea que te señala. Entregarte con eficacia y de verdad supone que, iluminado por la fe, confiando con esperanza, devorado de amor por la caridad, te insertas a ti mismo e insertas tu acción en el plan del Padre. Entonces puedes decir con lealtad: Padre nuestro que estás en los cielos, venga a nosotros tu reino. Si quieres comprender al extranjero, familiarízate con su lengua, su mentalidad, su modo de vivir. Si quieres interpretar las señales de Dios en tu vida y en la vida del mundo, familiarízate en los pensamientos, las palabras y la vida de Jesucristo. No siempre comprenderás lo que Dios pide de ti, pues su voz algunas noches no atravesará la espesura de lo humano ni el grosor del pecado. Pide perdón y en la noche de la fe adóralo en silencio. Si ya no oras, no reconocerás ni oirás más a Jesucristo cuando te hable durante tu vida, pues para verlo y comprenderlo hay que mirarlo y escucharlo en citas cotidianas de oración. Si vives lejos de Dios, poco a poco concluirás: vivo bien sin Él. Si vives sin Él, lentamente lo olvidarás. Si lo olvidas, acabarás por creer que no existe. La alegría florece en la cúspide de la entrega, pero la entrega exige el olvido de sí, la muerte a sí mismo. De esta manera, la alegría es la vida reencontrada en el momento en que se había aceptado perderla. Dando algo salvamos a muchos hombres, pero como no lo damos todo, impedimos a estos hombres que vivan con decencia y sobre todo con dignidad, es decir, por sí mismos, no de limosna. Nunca conseguirás que gane tu equipo si guardas el balón para ti solo. Nunca podrás cosechar si entierras el grano, si no entierras el grano. No podrás nunca hacer nacer la vida si no das la tuya. Esta es una cita de Michael Quost. Bien, pues y nos viene muy bien en este día en que el Evangelio nos ha hablado de ir, de anunciar a Jesús, de llevar su reino de amor, su reino de salvación, de liberación, de redención. Hoy el día, en el día de San Bernabé, apóstol, pues seguimos orando para que nosotros seamos muy conscientes de todo esto que nos pide nuestro Señor y que nos va a llevar definitivamente a ser cristianos de verdad.

Bueno, un saludito muy particular para todos los que a esta hora de la mañana nos están dejando a su vez el saludo en las redes sociales. Saludamos a Diana Cristina Agudelo Ospina, Padre feliz y bendecido jueves sacerdotal. Gracias por compartir con nosotros tan bello ministerio. También a ustedes, apreciada Diana y toda su querida familia, muchas bendiciones en este nuevo día que el Señor nos regala. Nos dice Liliana González, buenos días Padre Hugo, feliz y bendecido jueves sacerdotal. Que el Señor los acompañe y los bendiga siempre. Liliana González, de la vereda del Criserio, feliz día, Dios los bendiga también a usted. Que el Señor le regale muchas bendiciones junto a su querida familia. María Beatriz Echeverry, buenos días Padre Hugo, Dios lo bendiga por su oración, saludo desde las ánimas. También para usted, apreciada María Beatriz Echeverry, que nos está escuchando desde la vereda Las Ánimas de Samaná. María Dolly Giraldo Sánchez, buen día Padre, gracias por sus enseñanzas, a ustedes por estar atentos también al programa, que el Señor les siga guardando y bendiciendo. Nani Velázquez, un gran jueves sacerdotal Padre Hugo, Dios cuide de todos los ministros igualmente, que el Señor siga bendiciendo a cada uno de ustedes, a sus familias, a sus trabajos. También aquí nos dice María Beatriz Echeverry, ya está, desde las ánimas. Alba Lucía Giraldo, buenos días Padre Hugo, bendecido jueves sacerdotal, el Dios de la vida lo guarda y lo proteja siempre. Gracias por evangelizar nuestros hogares, bendiciones en este día, desea la familia Cardona Giraldo desde la vereda Morrón. A todos nuestros amigos y vecinos de la vereda Morrón, que el Señor les siga bendiciendo y ayudando. Nos dice también, bueno, ya están estos saluditos, vamos a mirar aquí en el WhatsApp. Saludamos a Gerardo Cortés en la vereda El Líbano. Padre Hugo, muy buenos días, muchas bendiciones para todos ustedes en la parroquia, igualmente para usted, apreciado don Gerardo, y para toda su familia allí en la vereda El Líbano y los vecinos y amigos que nos escuchan también desde allí. Miriam Pamplona, Padre feliz y bendecido día, un abracito muy grande igualmente para usted, apreciada Miriam, y para toda su querida familia, que el Señor les bendiga. Nos está saludando también Amparito, un saludo muy especial para usted en este nuevo día. Dice que excelentes y muy formativas las reflexiones, bendiciones también para usted, apreciada Amparito. Para doña Orfilia también, que nos está escribiendo desde la vereda San Pablo de Marquetalia. Buenos días, Padre Hugo. El Señor lo siga bendiciendo hoy, mañana y siempre. Saludos allí a los primos en la vereda San Pablo. Que el Señor les guarde y les siga ayudando también en todas sus actividades y en toda su vida. Bueno, nos está escribiendo la familia Ocampo, las familias Ocampo Galeano, Ocampo Bedoya, Ocampo Giraldo. Siempre escuchándoles y agradeciendo su evangelización y orando hoy jueves sacerdotal por todos los sacerdotes, que el Padre Dios infunda en sus corazones el deseo de seguir ejerciendo esta labor tan importante y hermosa de santificar con la palabra de Dios a todos los hermanos. Dios los bendiga, los escuchamos desde la vereda El Consuelo, Samaná, Caldas, desde la vereda El Consuelo, también allí en Samaná. Un saludo para todos los vecinos y amigos que escuchan la emisora. Nos dice María Eugenia, muy buenos y bendecidos días, Padre Hugo, bienvenido a nuestro hogar para iluminarnos con la luz del Evangelio. Aquí en Caparrapí, como todos los días, muy puntualita, María Eugenia, un saludo también para usted y para toda su querida familia. Dios te bendiga, Padre Hugo, desde Cañaveral, la familia Ramírez, Morera y Milena, fieles oyentes. También para ustedes un saludo allí en la vereda Cañaveral de Victoria y en el cruce hacia Samaná y Marquetalia. Para todos un saludo muy muy especial en este nuevo día, que el Señor les guarde y les ayude. Muy buenos días Padre Hugo, los saludo Misael desde aquí de Las Palomas. Hoy estoy de cumpleaños para darle gracias a Dios por permitirme un año más de vida, para saludar a todas las personas que escuchan este programa tan bonito, La Luz del Evangelio. También para usted, apreciado Misael, que el Señor le siga regalando abundante vida y salud. Un muy, muy feliz cumpleaños en este
y que el Señor le siga pues acompañando en todos sus trabajos y en sus actividades allí con su familia. Un saludo desde Manzanares, de Mariela, mil bendiciones para todos. Me encantan las historias de cada día que el programa, que nos presentan en el programa. Que tengan un lindo y bendecido día. También un saludo muy especial para usted, apreciada Mariela, allí en Manzanares. Un saludo con mucho afecto desde aquí, desde la parroquia de Pensilvania. Nos dice también, muy feliz, bendecido jueves sacerdotal. Atentamente, María Suani, del sector Chiquinquirá. También para usted, un saludo, muy, muy especial allí en el sector Chiquinquirá y todos los sectores de aquí de nuestro municipio, todas las veredas, Bolivia, San Daniel, Arboleda, Pueblo Nuevo, los corregimientos de nuestro municipio, los municipios hermanos y vecinos, también todos los que nos escuchan a través de la red, que el Señor les guarde y les ayude siempre. Bien, hoy entonces es jueves sacerdotal, jueves vocacional. Estamos en el Triduo al Sagrado Corazón. A las 6 de la tarde tendremos ya el tercer día del Triduo del Sagrado Corazón, que nos va a preparar para la celebración mañana, el Gran Viernes. Mañana entonces a las 2:30 de la tarde tendremos la procesión con la imagen del Sagrado Corazón. Nos dirigiremos hacia el monasterio y allí a las 3 de la tarde tendremos la Santa Misa. Será la Eucaristía con indulgencia plenaria que se concede a todos los devotos del Sagrado Corazón, especialmente allí en el Monasterio de la Visitación. Luego a las 6:30 de la tarde aquí en el Templo Parroquial tendremos la solemne celebración de la Eucaristía. Con la presencia de las autoridades municipales se va a hacer la renovación de la consagración de nuestra patria Colombia y de nuestro municipio al Sagrado Corazón de Jesús. Todos cordialmente invitados a esta celebración tan especial en la que vamos a renovar que nuestra patria Colombia es de Dios, es de Cristo, que nuestra patria le pertenece al Señor. Bueno, y el día sábado es día 13, este día entonces tendremos la celebración del Milagroso. A las 3 de la tarde pueden seguir inscribiendo sus intenciones en el despacho parroquial o el mismo día sábado a partir de las 2:30 de la tarde se estarán apuntando las intenciones en el templo para la celebración del Milagroso, como cada mes, es el día 14, pero esta vez cae en domingo, por eso la vamos a adelantar para el día sábado. El día domingo 14 vamos a celebrar a los papás, la iglesia y también la sociedad civil. Este día estará celebrando el Día del Padre. Por eso desde ahora los acompañamos, los encomendamos. A las 10 de la mañana tendremos la primera misa, una primera misa de un hermano de Pensilvania. Se trata del padre James Fernando López Trujillo. El padre James Fernando López Trujillo se ordenó hace ya una semana aproximadamente y él pertenece a los Siervos de Jesús de la Caridad. Tienen convento ellos en La Ceja, Antioquia, en la diócesis de Sonsón, Río Negro. Entonces,

0: bono, cuesta 12,000 pesitos, lo pueden adquirir con los hermanos integrantes de los coros parroquiales, también de los que prestan el servicio de la animación del canto litúrgico. En el despacho parroquial también pueden encontrar ustedes el bono, una hermosa moto eléctrica que encuentran en la entrada del templo parroquial para que se animen, se la ganen y puedan ayudar con esta bonita obra de conseguir un sonido adecuado para todos los que prestan el servicio de animar los cantos en nuestra parroquia. Bueno, que el Señor les guarde y María Santísima les acompañe en este nuevo día que Él nos regala, y la bendición de Dios Todopoderoso, Padre, Hijo y Espíritu Santo descienda sobre ustedes, les acompañe siempre. Amén. Feliz y bendecido día para todos.
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16: En Pensilvania Estéreo son las 10:04.
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2: En Pensilvania Estéreo son las 10:25 minutos.
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1: Exactamente, en Colombia ya las 10:41, es 10:41, presentando a esta hora la Franja Romántica a través de los 93.1 de Pensilvania Estéreo. Desde la hermosísima Pensilvania Caldas estamos saludando a toda la audiencia que desde muy temprano nos acompañan y se acompañan con nuestra programación. Y por supuesto a la gente del centro colombiano, todo el Magdalena Medio, también que hasta ahora escuchan música romántica de la buena, esa que no pasa de moda. Aquí está la música que nos entrega también Marc Anthony, a quien quiero mentirle, 10:41.

0: Ajá. ¿A quién quiero mentirle? Marc Anthony haciendo parte de la programación a las 10 de la mañana, 45 minutos y en toda Colombia. Hoy, 11 de junio, Día Mundial del Cáncer de Próstata. Sí, señores, hoy es el Día Mundial del Cáncer de Próstata y se conmemora el 11 de junio. Esto es una jornada que impulsada por las organizaciones médicas de todo el planeta para sensibilizar a toda la población masculina sobre la importancia de las revisiones periódicas. El cáncer de próstata es un tumor más frecuente en los hombres en los países desarrollados y es la segunda causa de muerte por cáncer en los hombres en la población masculina en general, solo por detrás del cáncer de pulmón. Pues la gran paradoja es que esta enfermedad, que a pesar de su alta incidencia detectada a tiempo, pues tiene una tasa de supervivencia superior al 95%. Pues el peligro del enemigo silencioso. Y es que en sus etapas iniciales, el cáncer de próstata es completamente asintomático. No duele, no genera molestias obvias y se desarrolla de forma lenta. Cuando aparecen los síntomas evidentes como dificultad para orinar, flujo urinario débil o presencia de sangre en la orina o dolor persistente en los huesos de la pelvis, pues suele ser una señal de que la enfermedad se encuentra en una fase muy avanzada. Pese a esta razón, por eso, esta razón, el 11 de junio pone el foco en la prevención activa. Los oncólogos y urólogos recuerdan que todos los hombres deben comenzar sus revisiones anuales a partir de los 50 años o a los 45 si existen antecedentes familiares directos de la enfermedad. ¿Sí? Hay que derribar, están derribando los prejuicios de la revisión urológica. Y es que el principal obstáculo de la lucha contra este tipo de cáncer no es médico, sino cultural. El miedo, la vergüenza y los tabús, pues esos tabús obsoletos en torno al examen urológico hacen que muchos hombres sigan retrasando, ¿cierto?, su vida, su visita al especialista. Hoy en día, el diagnóstico inicial es sencillo y combina dos pruebas rápidas y complementarias. Oído. Es importante que usted entienda que el análisis de sangre de PSA, antígeno prostático específico, es una muestra de sangre simple que mide los niveles de esta proteína. Un valor elevado puede ser la primera señal de alarma, ¿sí? Y otro, pues obviamente que es muy conocido, al cual pues se le tiene mucho tabú, es el tacto rectal. Una exploración física obligatoria de apenas unos segundos que permite al médico palpar de forma, la forma, el tamaño y la consistencia de la glándula para detectar posibles irregularidades. El 11 de junio nos recuerda que cuidar de la salud también es un acto de responsabilidad y de valentía. Agendar una revisión a tiempo es la decisión que puede salvarle la vida a usted, señor caballero. 11 de la mañana, 48 minutos ya en toda Colombia, 8, a ver por acá, 10:48 minutos, saludando a toda la gente que nos está acompañando desde Caparrapí, allá en el departamento de Cundinamarca. Doña María, como siempre, allí, fiel, pegadita, conectada a la programación. Un abrazo, Doña María, feliz y bendecido día. Doña Beatriz, desde las Ánimas Samaná también, conectada a esta hora. Mari, desde Marquetalia, hola, Mari. A ver, por acá también los fieles oyentes que nos acompañan desde Sonsón, Antioquia. Hay gente que nos está escuchando a esta hora. Enano Laima dice acá, hola. A ver, por acá. Oiga, la gente que nos acompaña desde Boyacá, ¿sí? Hola, ¿cómo están? También a la gente de Puerto Boyacá, ¿sí? Puerto Perales, Antioquia también, hola. Feliz y bendecida mañana. La gente en Puerto Bogotá, allá cruzando el puente de Honda, ¿sí? Y a la gente de Honda, por supuesto. Feliz y bendecida mañana, hola. Saludando a la gente de Mariquita también, en sus diferentes barrios, corregimientos, veredas, de toda parte que están escuchando a esta hora. Lo mejor de la música romántica. Doña María, se quiere escuchar también esta canción que hace Marisela, Sola con mi soledad.
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1: Bien, en Colombia, 11 de la mañana, 13 minutos, 11 de 13, y es así como hemos iniciado la otra hora de programación romántica, que va hasta las 12 del mediodía en esta mañana de jueves, hoy 11 de junio, donde inicia el Mundial, señores. Hoy es el inicio del fútbol mundial 2026 en México. Y 11 de junio de 2026 comienza la Copa Mundial de la FIFA, la edición más grande jamás vista, en la participación de 48 selecciones, ¿sí? El partido inicial resuena en el emblemático e histórico Estadio Azteca, estadio de la Ciudad de México, un templo del fútbol que se convierte en el primer, en albergar tres partidos inaugurales mundiales. El encargado de abrir la gran fiesta, pues, es el anfitrión México, enfrentando a la selección de Sudáfrica. Este enfrentamiento inicial revive la nostalgia del Mundial 2010. Nostalgia. Prometiendo, pues, una jornada cargada de pasiones, de color y de una gran audiencia, por supuesto, una audiencia global de miles de millones de espectadores. La fiesta del torneo más grande de la historia, señores. La inauguración, pues, hoy 11 de junio en la... Esto da, pues, el pistoletazo, la salida de un torneo revolucionario coordinado por tres naciones: México, Estados Unidos y Canadá. Durante más de un mes, millones de aficionados centrarán sus ojos en Norteamérica. La ceremonia previa al partido, llena de música, de folclore y de tecnología, celebra la unión de las culturas a través del deporte y da, pues, la bienvenida a todas las delegaciones de todo el planeta. Para México, es jugar el partido inaugural en casa representa el orgullo de su tradición futbolística y una presión enorme, ya que, pues, arrancar el torneo con una victoria es clave para definir el destino del Grupo A en un formato de competición renovado y, pues, obviamente más exigente. Es un duelo con historia y con ritmo. Es que el choque entre México y Sudáfrica es mucho más que un partido de tres puntos. Es el choque de dos estilos llenos de ritmo, velocidad y entrega. Los aficionados se recuerdan perfectamente que el partido inaugural de Sudáfrica 2010, un vibrante empate a un gol que dejó grabado, ¿cierto? El famoso baile del Waka Waka, el sonido de, y por supuesto, pues, el sonido de las bubucelas, ¿sí? Todos nos acordamos. El 11 de junio invita a todos los fanáticos de todos los rincones del mundo a ponerse la camiseta, reunirse frente a la pantalla y celebrar que el torneo más hermoso del planeta, pues, ha comenzado de manera oficial. Que ruede el balón. Ay, ay, ay. 11 de la mañana ya, 16 minutos, 11:16. Y seguimos saludando también a toda nuestra audiencia que nos acompaña y que siguen programando muy buenas canciones, que están supremamente inspirados, mis oyentes, a esta hora. Mari, desde Marca Italia, me ha programado esta canción que hace Miriam Hernández. Esto es algo llamado Tonto.
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0: Ahí está, ahí es algo de lo que nos entrega José Vélez. No, por favor, aquí en Recuerdos de Siempre.
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0: A Humberto, desde las Mercedes Manzanares, le enviamos un saludo y un fuerte abrazo a la distancia. Él se comunica conmigo y quiere escuchar esta canción que hace Dino, 1000 años.

0: hacemos una pausa y enseguida regresamos.
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10: Hoy jueves quiero iniciar este programa diciéndoles a ustedes que pueden ser personas ganadoras, personas triunfadoras, que ustedes pueden decir que el dinero me busque, me sigue y me persiga, que el dinero nunca de mí se vaya y me acompañe toda la vida. Estas son palabras que ustedes tienen que repetir para que sean personas ganadoras, personas triunfadoras, personas que salgan adelante, personas que no sigan únicamente con un diario vivir. 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Para la persona que me sintoniza y que me escucha, me puede hablar al WhatsApp, me puede llamar. Usted que no entiende el WhatsApp, no se complique, apunte la línea, me llama, gaste 2 minutos de su tiempo, que puede ser la oportunidad para que usted le dé el susto a la pobreza y le dé el susto a la miseria, porque soy numeróloga, sé de planta, yuyos, corteza, le puedo ayudar a usted a que se cure esa enfermedad que lleva tiempo, que no encuentra la solución. Le puedo ayudar a usted a que tenga ese número ganador, ese número triunfador. Usted que se le acabó el amor por esa persona, ya no lo quieren, no lo voltean a mirar, lo cambiaron por otra, por otro, es porque algo sucede. Tengo el conocimiento, hago pactos de amor, amarres, limpiezas, conjuros, rezos. Si juegan con sus sentimientos, le voy a decir con quién lo traiciona, quién juega con usted. Le voy a decir a usted, desde el momento que va a morir hasta el momento en que nació, que los cultivos progresen. Mire, yo tengo el conocimiento y la capacidad de ayudarle a usted a que le dé el susto a la pobreza y que le dé el susto a la miseria. Yo tengo contacto con los espíritus, soy numeróloga y le puedo ayudar.

0: 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Ya usted montó su negocio y cuando menos acordó ya le tenían la competencia, comuníquese. 302-464-5033. Todo tiene solución en esta vida. Lo único que no tiene solución es la muerte. Le voy a decir, si esa enfermedad natural que padece tiene cura, ¿qué tal que no sea natural y sea postiza? La maldad existe, mi querida hermana y mi querido hermano que me sintoniza. Y para eso está Rosa Tulia, vidente, numeróloga, conocedora de las ciencias ocultas, conocedora de lo más allá. Le ayuda a que tenga ese ser amado porque hago los pactos de amor, los amarres, el encantamiento, el encadenamiento, dependiendo el problema, los años, los días, los meses que lleve separado, le puedo ayudar a usted a que salga adelante, a que triunfe, a que usted no siga únicamente allá llorando porque no tiene con qué comer, porque no tiene cómo comprarle una ropita a sus hijos. 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Todo tiene solución en esta vida. Le retiro a esa persona que usted no quiere a su lado, ese mal vecino, ese mal inquilino que no le paga, que no sale adelante. Usted no sabe por qué. Le voy a ayudar a usted para que usted pueda salir adelante. Pasa hojas de vida, no consigue empleo. Aquí estoy yo, un secreto de bruja. Si usted quiere saber si tiene algo malo, no cree en nada de esto. Coja un huevo, escriba su nombre, se lo pasa por el cuerpo de arriba hacia abajo. Lo pone en un sartén con mucho cuidado, con sal, con un poco de alcohol, pero muy poco. Lo enciende y espere a que se consuma el fuego. Y luego mire las puntas, a ver si está negra es porque tiene algo. 322-774-3874. 322-774-3874. Diga, es la última oportunidad que me voy a dar y me la da a mí, a Rosa Tulia, para ayudarle a usted, siendo una persona ganadora, teniendo ese ser amado a su lado. Todo tiene soluciones en esta vida.
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2: Ay, mis oyentes, yo les deseo un muy feliz almuerzo, que la pasen muy bien, por supuesto, en la compañía de los 93.1. Ya luego de la una estará DJ Willy con todo el crossover de esta tarde de jueves, ¿sí? Y si Dios nos presta la vida, nos escuchamos en punto de las 3 con el Expreso de El Café. Ya viene toda la información también y continuamos con esta linda canción con la cual me despido. Silvana Di Lorenzo, me muero por estar contigo.

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2: En Pensilvania Estéreo son las 11:56 minutos.
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15: Hola, ¿qué tal, amigas, amigos? Cordial saludo. Hoy es 11 de junio. Aquí estoy. Hoy juega la Bogotá. Estamos en Pensilvania 0-93.1. Vamos a regalar números con Bogotá. Bogotá para hoy. 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
16: 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Oyente en Radio Cadena Júpiter. Buenas, buenas, ¿con quién hablo?
17: Profe, Eduardo, hablas con Leonardo.
16: Leonardo, ¿de dónde llama?
17: Estoy hablando de la ciudad de Medellín, hermano.
16: ¿Qué hace Leonardo en Medellín? Cuénteme a qué se dedica, cuál es su testimonio, hermano, para todos los oyentes de Radio Cadena Júpiter.
17: Pues hombre, yo te cuento, pues hombre, que yo soy veterinario hace más o menos unos 12 años. Tengo aquí una clínica veterinaria en Medellín. Y pues le cuento, pues hombre, que al principio me fue muy bien, ¿cierto? Ahorita último he estado así como pegada a la aguja un poco, pero ya, gracias a Dios que lo visité a usted, pues las cosas han mejorado mucho. 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
16: Avanzamos, sería familia, avanzamos, aquí estamos, todo está listo. 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
23: Hola, ¿qué tal, amables oyentes? Bienvenidos a este boletín informativo de RMC Noticias para hoy jueves 11 de junio del año 2026. Comenzamos con la información. Desde este viernes se abren las puertas en la cuarta Feria Empresarial de Manizales, que reunirá en esta oportunidad a 510 expositores que aplicaron para poder participar allí de manera gratuita y donde los empresarios y emprendedores de la ciudad tienen la posibilidad de ofrecer y mostrar sus productos. Esta es la invitación para que asistan a Expoferias durante todo este puente festivo.
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23: En la Lotería de Manizales, cada año cientos de millones de pesos en premios se quedan sin reclamar. 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
23: El departamento de Risaralda emprendió una campaña anticontrabando dirigida a los comerciantes del departamento debido a que se han encontrado que muchos negocios tienen licores y cigarrillos de este tipo, en especial algunos de municipios, y que esto afecta las finanzas del departamento. Escuchemos la campaña emprendida por la Administración Departamental de Risaralda.
25: Don Ramiro, ¿usted qué mensaje le deja a los comerciantes de este bello departamento de Risaralda?
26: Mi recomendación muy especial es que nadie debería de tener en su negocio productos de contrabando. Solamente tenerlos le produce una sanción de 10 veces el impuesto dejado de pagar al departamento.
25: También le ocasiona un cierre. A lo bien, Risaralda compra y vende legal. Únete a esta campaña, señor comerciante. Es un llamado desde el departamento de Risaralda.
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23: La consejera presidencial para las regiones, Luz Marina Munera, dijo en el matutino que no se aplicará la tarifa diferencial en los peajes de autopistas del café durante este año y que solamente se podrá aplicar una vez se acabe la concesión y pase a manos del Gobierno Nacional. Una noticia que sorprende después de que el propio presidente había anunciado la tarifa diferencial. Luz María Munera, consejera presidencial para las regiones del Gobierno Nacional.
0: No, la decisión sí está tomada, Richard. Eso va a estar a partir del mes de marzo del entrante. Lo que pasa es que hay unos contratos que hay que finiquitar. Vamos a tener a, creo que son 7 municipios, perdóname si me equivoco en esa cifra, que inscribiendo su vehículo con su placa van a tener que pagar solo 700 pesos para pasar. Porque no es posible desarrollar ese eje cafetero, desarrollarlo y crear condiciones de crecimiento si la gente está pagando 17.800 pesos de peaje, los que se mueven en la zona y los que pueden llevar sus productos de un lado a otro. Es muy complejo que así se haga. A partir, creo que la fecha es marzo del año entrante, vamos a tener peaje diferencial, que son, digamos, 700 pesos y creo que algo así como 2.000 para la segunda tarifa, que son los carros de tracción. Los contratos de concesión en Colombia, que el presidente ha querido acabarlos todos, lo que pasa es que toca esperar, son leoninos. O sea, eso es una caja registradora para enriquecer un puñado de personas y son absolutamente leoninos. O sea, lo que tendríamos que asumir es demasiado alto. Y discúlpame, pero a veces pues toca decir la verdad. Y a nuestros amigos y amigas de Caldas hay que decirles que hay que preguntarle si tuviéramos el presupuesto que hemos pedido y que hemos necesitado, seguramente lo haríamos de manera inmediata. Pero el Congreso de la República se ha ocupado de que este gobierno no tenga la plata suficiente para sacar adelante muchos de sus proyectos.
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2: Y de esta manera llegamos al final de este boletín informativo de RMC Noticias por el día de hoy. A todos, un feliz jueves y a disfrutar del Mundial de Fútbol.
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28: Les saludamos nuevamente a través de Sendera Noticias. Bienvenidos al boletín de las 12 del mediodía. Estos son los titulares.
29: Magdalena supera metas de atención a víctimas del conflicto armado.
28: Trasladan puesto de votación San Diego para segunda vuelta.
29: Caída de puentes en Colombia aumentó la mayoría de casos bajo responsabilidad del Invías.
28: IDEAM prevé más lluvia especial alerta por el fenómeno del Niño.
30: Con México frente a Sudáfrica, se moverá el balón del Mundial 2026.
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29: El departamento del Magdalena avanza en el fortalecimiento de la atención integral a las víctimas del conflicto armado y a través de la Secretaría Seccional de Salud, el departamento logró superar la meta establecida para la implementación del programa de atención psicosocial y salud integral a víctimas, alcanzando 2.700 personas únicas atendidas, lo que representa un cumplimiento del 114%.
28: La Registraduría Nacional trasladó al primer piso el puesto de votación San Diego en Medellín para la segunda vuelta presidencial del 21 de junio, luego de las largas filas y problemas de acceso registrados durante la primera jornada electoral. La decisión busca facilitar el ingreso de adultos mayores, personas con movilidad reducida y demás votantes. En la primera vuelta, la ubicación en el segundo alto generó congestiones y demoras por la limitada capacidad de los ascensores. Las autoridades esperan mejorar la movilidad y garantizar una participación más ágil en uno de los puestos más concurridos de la ciudad.
29: La infraestructura vial colombiana enfrenta un deterioro creciente que preocupa a transportadores, gremios y expertos del sector. De acuerdo con un análisis, en los últimos 12 años se han registrado 29 casos de caída o afectación grave de puentes en el país. 18 de esos casos ocurrieron entre 2023 y lo que va del 2026. Solo en el transcurso del presente año ya se han presentado 5 incidentes relacionados con el colapso de puentes.
28: El IDEAN informó que entre el 10 y el 12 de junio continuarán las lluvias en gran parte de Colombia, pese a las alertas sobre el inicio del fenómeno del Niño. Las precipitaciones se concentrarán principalmente durante las tardes y noches. Según la entidad, el transporte de humedades del Pacífico y la Amazonía seguirá favoreciendo las lluvias, especialmente en regiones como la Andina, Pacífica, Orinoquía y Amazonía. El organismo recomendó mantenerse atento a los pronósticos ante posibles variaciones en las condiciones climáticas.
5: La selección mexicana recibirá hoy a Sudáfrica en la inauguración de la Copa del Mundo, en un partido clave para ambos cuadros, pero sobre todo para los anfitriones, obligados a tener una buena presentación que ilusione a su afición. El técnico mexicano Javier Vasco Aguirre sufrió en los últimos meses una decena de bajas por lesiones, pero la mayoría de los lastimados sanó, y los que no serán sustituidos por figuras de buen nivel, lo cual mantiene optimista al técnico. Para México, 14º del ranking de la FIFA, el único resultado aceptable es la victoria. El equipo juega en casa ante la selección 60 del mundo, eliminada en octavo de final de la pasada Copa Africana y con pocos jugadores involucrados en ligas extranjeras. El juego arrancará a las 2 de la tarde, hora colombiana.
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0: En Pensilvania Stereo son las 12:27 minutos.
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3: En Pensilvania Estéreo son las 12:55 minutos.
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0: En la 1:03, estamos en Radio Hits, estamos iniciando a esta hora de la tarde. Y hoy es jueves 11 de junio, acá disfrutando de este calorcito, por supuesto, en Pensilvania Caldas. No sé ustedes dónde se encuentren, pero me imagino que también está haciendo calorcito por allá. Ay, María. Qué bueno, estamos iniciando con Ricardo Arjona con la canción Desnuda. Qué buen tema, ¿no? Para iniciar esta tardecita de Radio Hits. Musiquita variadita para que disfrutemos, por supuesto. Pueden programar al 311-721-0900. Yo estoy con ustedes hasta las 3 de la tarde, poniéndoles cancioncitas, disfrutando. Aquí estamos en el Master, sí señores, acá disfrutando de estas canciones buenísimas para todos ustedes. Saludito en Pensilvania, en Marquetalia, en Manzanares, en San Daniel también, en Bolivia Caldas. Nuestros oyentes, los que van llegando a la frecuencia de los 93.1, quienes nos escuchan a través del internet también, por supuesto, en www.pensilvaniastereo.com.co. Bienvenidos. Aquí estamos en Radio Hits. Yo soy William Mauricio Quintero. Estamos bajo la dirección de Fernando Giraldo Hoyos. Acá con la mejor energía acompañándoles. Tardecita de jueves. Ay, se acerca de nuevo el fin de semana, caray.
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1: Es la 1:15 minutos. Bienvenidos a Radio Hits de Pennsylvania Stereo. Viene cancioncita bachatica hasta hora de la tarde. Prince Royce, El amor que perdimos.

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2: 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En Pensilvania Estéreo es la 1:27.
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0: Ahí están los hermanos Medina. Sírvame una copa más. Y déjala volar. Es la 1:41 minutos. Es la 1:41 minutos, Pensilvania Estéreo. 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
0: Ahí está la 1:42, salsita, el Joey Arroyo y su orquesta, La Rebelión.

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3: En Pensilvania Estéreo es la 1:55.
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4: Son las 2:04 minutos, aquí continuamos en esta tarde de jueves, disfrutando de buenas canciones. Saludito para Gonzalo Herrera, que está con nosotros también, disfrutando estas canciones, para María Eugenia Montenegro allá en Caparrapí, a todos ustedes los que están llegando con nosotros a la frecuencia de los 93.1, Pensilvania Estéreo, llega a herencia de Timbiquí. Sabrás, salsita, 2:04 minutos.

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2: En Pensilvania Estéreo son las 2:23 minutos.
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1: 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En Pensilvania Estéreo son las 2:57 minutos.
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1: Ahí está el señor de Charrito Negro con esta canción, Esperaré. En Colombia, ya a las 3 de la tarde, 12 minutos, 3 con 12. Buenas tardes, oyentes de Pensilvania Estéreo, los 93.1. Usted que prefiere nuestra señal, nuestro dial a esta hora, reciba un fuerte abrazo donde quiera que nos esté amplificando. Una feliz y bendecida tarde. En su trabajo, en su retorno a casa, en su viaje, en su casa, en su descanso, donde quiera que esté. Sí, en la oficina, usted amigo comerciante, usted señor ama de casa, a usted amigo profesional del campo, usted que produce, que trabaja al campo, que a esta hora acompaña sus arduas labores con nosotros también. Feliz y bendecida tarde de jueves, hoy 11 de junio de este 2026. Yo soy Liz y les acompaño hasta las 5 de la tarde en el Expreso del Café, los amantes de la música popular, sabrosita, ¿sí? Contemporánea y para el recuerdo. La pueden programar 311-721-0900, 311-721-0900, también el 311-341-6151, 6551 la cosa. Ay, ay, ay, qué rico es estarles acompañando hasta ahora. Oigan, gracias. 13 con 13 minutos, 3 con 13. El contacto para llamadas es el 311-341-6551. ¿Sí? Así de sencillo. También los oyentes que ya dejan su mensajito, su nota de voz aquí a través de nuestra línea WhatsApp. Los saludamos en esta tarde. A ver por aquí.
2: Hola, Pensilvania Estéreo. Hola. Para que me hagan un favor de señora, ponerme una canción.
1: Claro.
2: ¿Cuál sería? De Daresca y Jenny López, me hiciste un favor, muchas gracias.
1: Sí.
2: Los escucho desde Bolivia Caldas y un saludo para ustedes.
1: Bueno, para usted también, Jenny, muchas gracias por hacer parte de la programación a la gente allá en Bolivia, ¿sí? Gracias, feliz y bendecida tarde. ¿Qué dice por aquí? ¿Qué dice?
3: Muy buenas tardes. Hola, señorita Liz.
1: Hola.
3: Reportando sintonía desde las Margaritas Manzanares.
1: Hola, sí, señora.
3: Y si por favor.
1: Claro, cuénteme.
3: Me coloca una canción de Vicente Fernández.
1: Sí.
3: No tengas miedo, María.
1: Hombre.
3: Gracias, señorita Liz. Dios la bendiga. Muy amable. Chao, chao. Le habla Luz Doris.
1: Listo, Luz Doris. Hola. Muchas gracias a usted por hacer parte a esta hora, dejarnos el mensajito. Con el mayor de los gustos, estamos iniciando así el Expreso de El Café. En la tarde del viernes, el viernes pequeñito.
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1: Exactamente. Oiga, la música llanerita también hace parte de la programación del Expreso del Café, sabrosita. Caballo viejo, aquí está el señor Walter Silva. 3 de la tarde, 15 minutos en Colombia.

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0: está Luis Alberto Posada y esta canción Me Tomas y Me Dejas.
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0: Exactamente, mis oyentes están muy inspirados. La grabación lo amerita y vamos con este dobletazo de Luis Alberto Posada. Aquí está con Mi Tristeza a las 3 de la tarde 42 en Colombia.
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0: estaba esta canción de Argemiro Jaramillo, Traición y Dolor. Algo de lo que programan nuestros oyentes en esta tarde, dice así.
1: Mami, ¿cómo está? ¿Cómo
0: hola, muy bien.
1: Hágame el favor y me regala el temita Dolor y Traición, okay. Argemiro Jaramillo.
0: Listo, ahí está.
1: Mami, que esté muy bien y muchas gracias.
0: No, a ustedes muchísimas gracias. Yo sé que la cantó a Garito Arias, ¿sí o no? ¡Qué bella! Bueno, ahí están, son los oyentes haciendo parte a esta hora de la programación, 4:05. Estamos iniciando así otra hora de programación, aquí en los 93.1, otra hora de la mejor música popular en este momento. El Expreso del Café, todos los que se suben a esta hora y los que desde muy tempranito están subiditos al Expreso del Café, hombre, qué belleza. Esto arrancó hace una hora y aquí estamos, seguimos, continuamos hasta las 5 de la tarde. Acompañando a toda nuestra audiencia que sigue pendiente de la programación. Seguimos recorriendo estos caminos, los caminos del sentimiento y de la buena música popular. Gracias a todos ustedes, de verdad, por permitirnos a esta hora acompañar sus labores, su viaje, cada instante de esta jornada que ya prácticamente está culminando para muchos. Pues aquí suenan las canciones que llegan al alma, ¿cierto? Como esta canción, a ver, por acá se ha comunicado conmigo también. Quiero enviarle un saludo muy especial a toda la gente que nos está acompañando desde la vereda Tarro Pintao. Yo sé que allí hay fieles oyentes. A don Hernando también en Santa Rita, Samaná, ¿sí? Tarro Pintao en Samaná. Allá a don Daniel, Ortiz, la cosa. Y también quiero enviarle un saludo especial a don Jesús Antonio Cortés. Él se ha comunicado conmigo, está, mejor dicho, a full sintonía también en Bolivia Caldas. Él se comunica y quiere escuchar esta canción que viene a continuación aquí en el Expreso del Café.
2: Ya me lo gané, hombre. Gracias a Dios. Voy a subirle volumen a mi emisora y me siento a descansar.
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0: así es la cosa. Epa.
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0: Sí. Venga, don Jesús Antonio, sube el volumen porque llegó su canción de los chaparritos. Pobre y sin fe.

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0: ay, ay, ay, yo quiero enviarle un saludo muy especial a toda la gente que nos está escuchando en el departamento del Tolima. Sí, ay, espérame un momentico, ¿qué es esto, por Dios? Quiero enviarle un saludo especial a una de las más fieles oyentes que tiene también este programa con esta canción, La Borrasca, enviándole saludo a Dora Ince Gallo. Ella nos está escuchando en el Tablazo Tolima, allá en la vereda Santa Clara. A ella le enviamos un fuerte abrazo a la distancia. Doña Dora, de verdad, Dios me lo bendiga, que se recupere pronto, ¿no? Que me le vaya muy bien. Gracias por preferirnos. A esta hora está Full Conexión con el Expreso del Café.
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0: Ajá, exactamente. Vamos a cerrar esta media hora de música con el señor Odilio González y esta canción, Por Retenerte.

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9: 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Y para eso está Rosa Tulia, vidente, numeróloga, conocedora de las ciencias ocultas, conocedora de lo más allá. 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Aquí estoy yo, un secreto de bruja. Si usted quiere saber si tiene algo malo, no cree en nada de esto. Coja un huevo, escriba su nombre, se lo pasa por el cuerpo de arriba hacia abajo. 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Y luego mire las puntas, a ver si está negra es porque tiene algo. 322-774-3874. 322-774-3874. 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Todo tiene soluciones en esta vida. 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

0: Ay, ay, ay, ahí está la música de Jesse Uribe y Anderson Raura. La canción No Es Mi Culpa en Colombia, 4 de la tarde, 52 minutos ya, prácticamente llegando a la parte final de este Expreso del Café. A ver, últimos mensajitos, a ver, hola.
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0: Ah, chau, belleza. Don Antonio, un abracito a Don Antonio, que dice por aquí, a ver.
1: 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A esta hora en el Expreso del Café.
0: ¡Epa!
1: Liz, gracias por la compañía con esta buena programación.
0: Señor.
1: Y el saludo cordialísimo para todo el conglomerado que a esta hora estamos ahí, pendientes de este programa especial, el Expreso del Café.
0: Hombre, Luis, Don Antonio, señor.
1: Vicente Fernández. Epa. Y una noche como esta, ay, que Dios nos bendiga.
0: A usted, Dios me lo bendiga, y a ustedes, oyentes, muchas gracias por la compañía. Si Dios nos presta la vida mañana, nos escuchamos muy temprano nuevamente a través de los 93.1. Yo soy Liz hasta este punto y hora, y con Vicente Fernández. Y una noche como esta me despido. Hasta luego.

0: Regresamos en momento.
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0: María Estela Bernal.
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5: Godofredo Castaño.
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4: Te pregunto, ¿ya estás utilizando los productos Vía Natural?
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6: Marta Valencia, en San Bartolo.
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8: Hemos llegado al final de este maravilloso programa por el día de hoy. Los invitamos todos los días en nuestras redes sociales, YouTube, Facebook, Twitter, TikTok, a las 8 de la noche. ¡Los esperamos!
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2: En Pensilvania Estéreo son las 5:27 minutos.

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4: 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Dios me los bendiga, los dejo en sintonía de la número uno. 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
2: Hola, ¿qué tal, amigas, amigos? Cordial saludo. Hoy es 11 de junio. Aquí estoy. Hoy juega la Bogotá. Estamos en Pensilvania 093.1. Vamos a regalar números con Bogotá. Bogotá para hoy. 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
3: 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Oyente en Radio Cadena Júpiter. Buenas, buenas, ¿con quién hablo?
4: Profe, lo hablas con Leonardo.
3: Leonardo, ¿de dónde llama?
4: Estoy hablando de la ciudad de Medellín, hermano.
3: ¿Qué hace Leonardo en Medellín? Cuénteme a qué se dedica, cuál es su testimonio, hermano, para todos los oyentes de Radio Cadena Júpiter.
4: Pues hombre, yo te cuento, pues hombre, que yo soy veterinario hace más o menos unos 12 años. Tengo aquí una clínica veterinaria en Medellín. Y pues le cuento, pues hombre, que al principio me fue muy bien, ¿cierto? Ahorita último he estado así como pegada a la aguja un poco, pero ya, gracias a Dios que lo visité a usted, pues las cosas han mejorado mucho. Le cuento que ya por lo menos tengo para pagarle el semestre a las hijas, porque hombre, tenía seco, hermano, eso es una pagadera allá en esa. Están estudiando también veterinaria, pero esos, los laboratorios, los uniformes, eso piden muchas cosas y me tenía aquí como en la mala, ¿cierto? Pero no, gracias a Dios que lo visité a usted, hermano, las cosas cambiaron. Fui el feliz ganador de un premio de 300 millones con la Lotería del Cauca, con el número 3873, y no, muy agradecido, hermano, con usted, con Dios y la Virgen.
3: Oiga, qué alegría, hermano, escucharlo, que haga esta llamada, hermano, de verdad me siento feliz, contento. Hay mucha gente que duda, mire, hay mucha gente que me dice, usted es una persona profesional, emprendedora de la ciudad de Medellín, pero hay gente que dice, profe, es que he ido a tantas partes, he perdido plata, no me ayudan, un día me atiende uno, luego me atiende el otro. No, yo solito atiendo, yo mismo le doy efectividad a su premio. Imagínese usted ganarse 300 millones, ¿qué le dice a la gente, hermano, para este domingo 7 de junio que tengo gran entrega de premios en Medellín?
4: Profe, pues que realmente esto funciona, ¿cierto? Que le pongan fe, que le pongan ánimo, que la Virgencita y usted, profe, muy agradecido, que esto realmente funciona y para que nos salgamos todos adelante con los premios que vos entregás. Entonces, que lo visiten, que esto realmente funciona.
2: Avanzamos, sería familia, avanzamos, aquí estamos, todo está listo. 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

0: El ángel del Señor anunció a María,
1: y concibió por obra y gracia del Espíritu Santo.
2: Dios te salve, María, llena eres de gracia. El Señor está contigo. Bendita eres entre todas las mujeres, y bendito es el fruto de tu vientre, Jesús.
3: Santa María, Madre de Dios, ruega por nosotros los pecadores, ahora y en la hora de nuestra muerte. Amén.
4: He aquí la esclava del Señor.
0: Hágase en mí según tu palabra.
2: Dios te salve, María. Llena eres de gracia. El Señor está contigo. Bendita eres entre todas las mujeres, y bendito es el fruto de tu vientre, Jesús.
3: Santa María, Madre de Dios, ruega por nosotros los pecadores, ahora y en la hora de nuestra muerte. Amén.
5: Y el Verbo se encarnó y se hizo hombre,
1: y habitó entre nosotros.
2: Dios te salve, María. Llena eres de gracia. El Señor está contigo. Bendita eres entre todas las mujeres, y bendito es el fruto de tu vientre, Jesús.
3: Santa María, Madre de Dios, ruega por nosotros los pecadores, ahora y en la hora de nuestra muerte. Amén.
4: Ruega por nosotros, Santa Madre de Dios,
0: para que seamos dignos de alcanzar las promesas y gracias de nuestro Señor Jesucristo. Oremos. Derrama, Señor, tu gracia en nuestros corazones, para que quienes hemos conocido el misterio de la encarnación, mediante el anuncio del ángel, por los méritos de su pasión y muerte, lleguemos a la gloria de la resurrección con Cristo nuestro Señor. Amén.

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2: En Pensilvania Estéreo son las 5:59 minutos.
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0: Familias caficultoras del departamento de Caldas, sean ustedes bienvenidos a un episodio más del programa radial del Comité de Cafeteros de Caldas por los Caminos de Caldas. Los saluda Adrián Rodríguez Ospina, coordinador de comunicaciones de esta institución y que tiene el placer de poderles contar cómo avanza las noticias, la actualidad del café en Colombia y desde luego también la agenda cafetera que tiene el departamento en estos momentos. En el trasegar de esta semana hemos podido conocer diferentes avances de la institucionalidad cafetera y desde luego las acciones del Comité de Cafeteros de Caldas. Por eso a continuación y con la compañía de todas estas personas que hacen posible este programa, el equipo de comunicaciones del Comité de Cafeteros de Caldas, Mariana Corredor, Laura Sofía Giraldo y también ese agradecimiento especial para el servicio de extensión y desde luego la razón de ser de la institución Los Caficultores que nos escuchan. Gracias también a esos operadores de audio que llevan esta señal radial a lo largo y ancho del departamento en esta emisión departamental. Estos son nuestros titulares. La Federación Nacional de Cafeteros de Colombia dio a conocer el censo electoral que tendrán las elecciones cafeteras en 2026. Para el caso de Caldas se tiene estipulado que 19.333 caficultores se encuentran habilitados para este proceso democrático y gremial en el mes de septiembre. En un 85% avanza la construcción de las placas huellas en el departamento de Caldas. Este convenio hace parte de la vigencia 2025-2026 y que tiene dentro de sus ejecuciones el alcance departamental desde el área de infraestructura. Destacan el trabajo en los diferentes frentes de trabajo. La Cooperativa de Caficultores de Manizales tiene abiertas las convocatorias junto con el Comité de Cafeteros de Caldas para la fase 6 de los secaderos de café en la zona de influencia en los municipios de la zona centro y el oriente de Caldas. Invitada especial el día de hoy en Por los Caminos de Caldas para hablar de este convenio. Estas y más noticias cafeteras desarrollaremos en nuestro programa del día de hoy. Bienvenidos.
1: 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Para mayor información consulte a su extensionista o la página web eleccionescafeteras.com. Se lo dice el profesor Yarumu. El poder de la unión.
0: Y en las noticias de la Federación Nacional de Cafeteros de Colombia queremos destacar la más reciente publicación que hizo el gerente general de la Federación Nacional de Cafeteros, Germán Alberto Bahamón Jaramillo, en su cuenta de X. Pues allí el gerente destacó la información que hace pública la institución cafetera para destacar lo que es el censo electoral para el vigente año. Este año es las elecciones cafeteras, también elecciones para presidente de la República. Ya pasaron las elecciones para lo que fue el Congreso, pero en el mes de septiembre será el momento para que los caficultores conformen lo que serán los caficultores que estén en el centenario de la Federación Nacional de Cafeteros de Colombia. La información del gerente dice así: 349.983 cédulas cafeteras componen el censo cafetero en 2026, un crecimiento del 3,91% frente al 2022, una cifra que demuestra que el sistema cafetero colombiano sigue más vivo que nunca, vigente y fortalecido desde las regiones. La caficultura colombiana no solo es desarrollo económico, también es un modelo democrático, participativo y representativo, construido por y para las familias cafeteras. Esa legitimidad es uno de los mayores activos de la institucionalidad cafetera. El próximo mes de septiembre se elegirán 4.824 líderes cafeteros que integrarán 387 comités municipales y 15 comités departamentales en todo el país. Y esta elección tendrá un significado especial. Serán los líderes que acompañarán el centenario de la Federación Nacional de Cafeteros de Colombia. 100 años construyendo país desde las regiones, defendiendo a la familia cafetera y llevando el café de Colombia al mundo. Información de la Federación Nacional de Cafeteros de Colombia.
1: 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Para mayor información consulte a su extensionista o la página web eleccionescafeteras.com. Se lo dice el profesor Yarumu. El poder de la unión.
2: Vías, acueductos, saneamiento básico, placas huellas, mantenimiento de vías, camineros, conectividad rural en nuestra sección de infraestructura. Y es el momento de hablar de infraestructura aquí en Por los Caminos de Caldas, y nos acompaña aquí el ingeniero Andrés López, quien hace parte de ese convenio tan importante que tienen los caficultores en el departamento de Caldas, y es con las vías. Pues Andrés, bienvenido Por los Caminos de Caldas, qué gusto escucharlo y lo escuchan los caficultores del departamento.
3: Hola Adrián, un gusto estar por acá, un saludo muy especial para usted y para todos nuestros oyentes.
2: Pues Andrés, yo recuerdo que más o menos hace un año estábamos haciendo como ese mecanismo de comunicación, un poquito de bulla mediática frente a lo que sería un convenio grandísimo y que hace muchos años no se daba en el departamento, referente a la construcción de placas huellas en compañía con la Gobernación de Caldas, Comité y Alcaldías. ¿Eso en qué va? Ya pasó un año.
3: Adrián, hace un año estuvimos por acá contándole a los caficultores de las buenas noticias de este convenio que estaba próximo a firmarse, y efectivamente al día de hoy este proyecto pues ha sido muy exitoso. Venimos ejecutando satisfactoriamente las obras en varios municipios del departamento, llevamos un avance del 85%, y pues la fecha de terminación actual de este proyecto es el 30 de junio y vamos muy bien, vamos encaminados a cumplir esa meta.
2: Andrés, ¿nos recuerda el valor, digamos, que fue socializado en ese momento en materia económica? ¿Cuánta plata está en construcción?
3: Adrián, mire, este proyecto entre la Gobernación y el Comité de Cafeteros es de 4.600 millones de pesos, pero adicional a eso, las alcaldías se vincularon, hicieron unos convenios de adhesión, algunos unos convenios complementarios, alrededor de 1.000 millones de pesos más. Entonces el proyecto en total, de manera integral, suma un valor aproximado de 5.600 millones de pesos.
2: 5.600 millones de pesos, eso es un valor no menor, es un dato que digamos es fácil de pronunciar, pero no es fácil de aplicar y de llevarlo a la ejecución, y por eso el Comité de Cafeteros de Caldas siempre ha sido como ese garante para que las obras se realicen. Andrés, ¿cómo ha sido, digamos, esa construcción en diferentes municipios?
3: Adrián, mire, pues como usted lo menciona, esta es una inversión muy importante. Con esos 5.600 millones de pesos estamos impactando 50 tramos de placas huellas, 50 puntos críticos de nuestro departamento. La meta que tenemos en este momento supera los 3.600 metros de placas huellas, y se han venido ejecutando en las modalidades, en las dos distintas modalidades que manejamos nosotros, en a todo costo y en la modalidad comunitaria. Esa modalidad comunitaria pues ha sido demasiado importante, muy valiosa. Ahí hemos recibido el aporte de mano de obra no calificada, que son los ayudantes de parte de las comunidades, quienes se han vinculado obviamente al proyecto. Se puede decir que más o menos el 50% o un poco más de esta longitud que le conté se ha ejecutado mediante esta segunda modalidad. Entonces el aporte de las comunidades ha sido vital en este proyecto.
2: Andrés, ya muchos de los tramos se han entregado, algunos de los municipios donde con satisfacción han recibido las obras.
3: Adrián, hemos hecho entregas en el municipio del Alcázar, en Chinchiná, en Villa María. En varios municipios ya hemos estado y hemos contado con la compañía del gobernador en unos de ellos, o funcionarios pues digamos delegados por él para hacer entrega de estas obras a las comunidades. Incluso este próximo viernes tenemos una entrega programada en el municipio de Supía, en cuatro veredas donde pues se ejecutaron las placas huellas a satisfacción, ya se tienen terminadas, y la idea es como obviamente participar, entregarle allá a las comunidades. Estaremos entregando placas huellas a las 9, a las 11 y media, 2 de la tarde y 4 de la tarde. Le voy a comentar aquí las veredas como para que
2: claro,
3: las comunidades pues
2: se conecten y desde ya estén ahí pendientes de cómo va a ser ese recorrido, porque es muy importante que la comunidad sienta, digamos, también ese acompañamiento por parte de las entidades que llevan a cabo estas obras precisamente en el occidente del departamento. Supía entonces viernes.
3: Correcto, Adrián. Entonces Supía el viernes, tenemos programado a las 9 de la mañana La Loma, a las 11 y media de la mañana Obispo, a las 2 y 30 de la tarde El Descanso, y a las 4 de la tarde terminamos con Caracolí.
2: Caracolí, pues ahí está entonces para las personas que nos están escuchando, acompañen esta actividad, Comité de Cafeteros de Caldas, Gobernación, Administración Municipal. Y pues Andrés nos decía que están en un 85% la ejecución de este convenio. Están trabajando actualmente en 6 frentes de trabajo. ¿Dónde están trabajando?
3: Sí, Adrián, los últimos frentes de trabajo que tenemos activos están en el municipio de Aranzazu, en el sector de La Guaira, Vereda La Guaira. En el municipio de Villa María tenemos 2 frentes de obra activos, uno en La Guayana, la Tierra Fría, otro en el sector de Partidas. En el municipio de Supía tenemos una obra grande, muy importante, está activa en el sector de Empocaldas. En el municipio de Pensilvania tenemos otro frente de obra activo, ese queda vía San Daniel, en el sector o vereda San Juan. Y por último, en el municipio de Río Sucio, en el resguardo de San Lorenzo, se está construyendo un camino ancestral que comunica desde Pacho Marín, Blandón, hacia Lomitas.
2: Andrés, las buenas noticias no paran. Y aquí en Por los Caminos de Caldas y desde el área de infraestructura queremos como adelantar una de las noticias, es que posiblemente este convenio en el segundo semestre del año para la vigencia 2026-2027 puede que se dé, ¿cierto?
3: Sí, Adrián, es correcto. Venimos haciendo mesas de trabajo entre pues nuestra institución y la Secretaría de Infraestructura del departamento, quienes han manifestado estar muy contentos con el trabajo que se ha venido desempeñando de parte nuestra y obviamente de manera mancomunada con todas las comunidades beneficiarias del proyecto. Y esperamos que en el segundo semestre del 2026 podamos firmar un nuevo convenio y ojalá sea por más recursos de lo que se está dando actualmente.
2: Esperemos que así sea, que la ley de garantías termine pronto. Estamos todavía en proceso de elección de presidencia de la República y pues esto digamos que ha generado un poco de dificultades para poder llevar a cabo la firma de los convenios de manera oficial y como debe ser, todo transparente. Pues Andrés López, del área de infraestructura de este escenario, como es las placas huellas, el mejoramiento vial. Muchísimas gracias por acompañarnos en Por los Caminos de Caldas. Su mensaje para estos productores de café frente a todo lo que se avecina, elecciones cafeteras, firma del Fondo Nacional del Café, bueno, en fin, un sinnúmero de actividades.
3: Adrián, muchas gracias a usted por la invitación, a todos nuestros cafeteros, darles un mensaje especial y decirles que continúen trabajando de la manera que lo hacen, porque es por ustedes y para ustedes que nosotros trabajamos y ejecutamos este tipo de obras. En el

0: Hola, José, ¿cómo le va?
1: ¿Qué pues, don Indeciso? Muy bien, gracias a Dios. Por aquí volteando en forma.
0: Sí, yo también, volteando, ahí sembrando un cafecito.
1: Sí, yo sí le vi por ahí un colino muy bonito. ¿Y dónde lo sacó?
0: Hombre, pues me lo regaló el comité. Hasta extrañado quedé.
1: Ah, qué bueno. Oiga, a propósito del comité, por ahí se vienen las elecciones cafeteras. ¿Y usted va a armar lista?
0: ¿Lista?
1: Para el comité municipal o plancha para el comité departamental. Se va a presentar.
0: ¿Y por qué?
1: Hombre, pues porque precisamente de esos comités municipales o del comité departamental es donde salen esos proyectos y programas tan bonitos como el de Colino que favorecen a nuestras regiones y a nuestras comunidades. 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
3: Eje económico, eje social, eje ambiental y de gobernanza en las noticias del Comité de Cafeteros de Caldas.
4: Oyentes y familias caficultoras, un placer estar compartiendo con ustedes este desarrollo de esta misión radial de Por los Caminos de Caldas y como siempre con invitados especiales. En este caso tenemos a Geraldine Piedradita, que es líder de sostenibilidad de la Cooperativa de Caficultores de Manizales. Geraldine, qué placer tenerte aquí en esta emisión radial de Por los Caminos de Caldas.
5: Muchísimas gracias a ustedes por la invitación. Muy feliz de estar acá con ustedes.
4: Bueno, Geraldine, hoy vamos a hablar de un convenio muy interesante que ha tenido un buen impacto durante estos últimos años en beneficio de esta comunidad cafetera del departamento de Caldas, y es que se ha ejecutado convenios relacionados a la mejora de infraestructura de secado de café. Geraldine, cuéntale un poco a los oyentes cómo ha sido esa articulación con la Cooperativa de Caficultores, el Comité de Cafeteros de Caldas, en cuanto a este convenio.
5: Listo, como tú lo mencionas, sí, hemos hecho un buen trabajo en equipo, una articulación. Ya para este año vamos a estar con la fase número 6. Desde el año 2021 iniciamos con la fase 1, donde hemos invertido recursos por parte de la Cooperativa de Caficultores de Manizales, de la Prima Social Fairtrade y por parte del Comité de Cafeteros con recursos del Fondo Nacional del Café. En esta oportunidad vamos a estar entonces con la fase 6, donde se va a realizar una inversión de 148 millones de pesos. Por parte de Cooperativa vamos a invertir 98 y de Fondo Nacional del Café 50 millones de pesos. Muy felices porque mira, ya estamos en la fase número 6. Decidimos hacer este convenio nuevamente, ya que ha tenido un gran impacto en todas nuestras familias caficultoras a lo largo del Oriente y el Centro de Caldas, asociados de la Cooperativa de Caficultores de Manizales.
4: Interesante lo que nos mencionas, Geraldine, en cuanto a los beneficiarios. ¿Tenemos ese número de impacto que se ha tenido con este convenio?
5: Claro que sí. Mira, hasta la fecha, que fue en la fase 5, el que desarrollamos el año pasado, hemos beneficiado 1.200 productores con unos recursos por parte de Cooperativa, 1.500 millones aproximadamente, y con Comité con Fondo Nacional de Café, 760 millones. Entonces, son muchos los productores también que nos falta por beneficiar, porque te cuento que nosotros tenemos más de 3.600 caficultores, pero mira que hemos logrado estos 1.200 y es un gran número que nos llena de mucha alegría y también a los productores, claramente.
4: Así es, Geraldine, y para seguir beneficiando a los caficultores, te coloco acá como ejemplo. Yo soy una caficultora de la zona centro del departamento y quiero saber cómo puedo ser beneficiaria de este proyecto de mejora de infraestructura de secado. Cuéntanos un poco a todos los oyentes como esas características o condiciones que debe tener un caficultor para poder postularse.
5: Claro que sí, mi querida productora, bienvenida. Te puedes acercar, te puedes contactar primero con el promotor de la zona, ¿cierto? O te puedes acercar al punto de compra al que estés asociado o el más cercano. Lo importante mencionar acá es que no hayas sido beneficiada en alguna de las fases anteriores que mencionamos pues ahorita, o que en convenio con alcaldía, que también hemos tenido estos convenios. Entonces no, recuerdo, no haber sido beneficiado anteriormente de las fases que ya habíamos hecho o con alcaldía. Eso es lo primordial. Y pues claramente que sea asociado a la Cooperativa de Caficultores de Manizales, que esa también es una invitación para que vengan y hagamos muchos proyectos.
4: Es decir, Geraldine, que yo en este momento me puedo acercar al punto de compra de café y postularme, pero no sé si de pronto no alcanzo en estos días, ¿cuánto plazo tengo para poder postularme a este convenio?
5: Tenemos hasta el 28 de junio del presente año para inscribirnos. Hago la aclaración, junio con NNN. Los estaremos esperando en los puntos de compra. En el caso, si tú eres de la zona de Manizales, te puedes acercar al punto de compra Liborio, o si eres productora de Neira, entonces te acercas al punto de compra de Neira, o si de pronto no tienes alguna dificultad, puedes contactarte con el promotor de cada una de las zonas.
4: Geraldine, como mensaje final a todos los oyentes y familias caficultoras que están aquí conectados en esta emisión radial, darle esa invitación para que se puedan postular a este convenio.
5: Bueno, invitar a todos los oyentes por los caminos de Caldas a que se inscriban a este programa Mejoramiento de la Infraestructura de Secado Solar para que vean los beneficios en sus fincas. Esto en realidad mejora el proceso de taza y nos da un café de alta calidad. Muchísimas gracias por este espacio.
6: Atención oyente, les entregamos otras de las cápsulas informativas del informe de gestión para la vigencia 2025. En este sentido, seguimos orientándoles y entregándoles información referente al modelo de educación del Comité de Cafeteros de Caldas y nos detenemos especialmente en los siguientes datos. La Universidad Tiburbana Luna representa la transformación del modelo de articulación educativa a contextos urbanos, fortaleciendo la conexión entre la educación media y la educación superior. En 2024 se consolidó la expansión del programa con la apertura de un segundo grupo en el municipio de Filadelfia, cuyos estudiantes continúan activos en su proceso de formación, avanzando en su trayectoria de formación técnica profesional. En 2025 se expande el programa al municipio de La Pintada, Antioquia, con 23 estudiantes en formación. Para destacar que entonces, en este sentido, los impactos y los municipios impactados fueron dos, Filadelfia y La Pintada. El técnico profesional en configuración de servicios para comercio electrónico con la Universidad de Manizales en Filadelfia y en La Pintada, microcredenciales en administración y turismo con la Universidad Católica de Manizales. Pasamos a hablar sobre la escuela virtual. Este modelo integra las tecnologías de la información y la comunicación como herramientas claves para el aprendizaje, permitiendo que los estudiantes desarrollen competencias digitales y habilidades necesarias para integrarse a la economía de conocimiento y a los entornos educativos contemporáneos. Una inversión de 271 millones de pesos y 163 sedes educativas beneficiadas, con un total de 6.492 estudiantes en los 27 municipios de Caldas. Ahora pasamos a Escuela y Café. Preparar a los estudiantes para convertirse en la nueva generación de caficultores de Caldas, integrando conocimientos técnicos, productivos y empresariales relacionados con el cultivo y el negocio del café, con una inversión de 128 millones de pesos en 70 instituciones beneficiadas y 3.142 estudiantes, donde los proyectos pedagógicos productivos supervisados que promovieron la integración generacional entre estudiantes y sus familias, 1.222 estudiantes en este importante hito de Escuela y Café. Ahora también el espacio para hablar sobre la escuela y la seguridad alimentaria. Este programa se desarrolla en instituciones educativas rurales de cuarto a noveno, integrando contenidos prácticos y pertinentes orientados a la seguridad alimentaria, con una inversión de 146 millones de pesos en 99 sedes en el departamento, para un total de 4.066 estudiantes atendidos y 1.626 proyectos pedagógicos productivos supervisados que promovieron la integración generacional entre estudiantes y sus familias. Ahora el escenario para la universidad en el campo. Este proyecto permite a los jóvenes rurales acceder a la educación superior desde los grados décimo y once mediante la articulación de la educación media con programas de formación técnica, profesional y tecnológica. La universidad en el campo amplía oportunidades, fortalece el arraigo juvenil y promueve la continuidad educativa en los territorios cafeteros. Una inversión de más de 1.839 millones en 62 instituciones educativas en 2024 y 2025, y los números de estudiantes son claros: 1.121 en número de tecnólogos profesionales atendidos, 106. Sin lugar a duda, otro de los hitos importantes en el 2025 en materia de educación tuvo que ver con el concurso de fortalecimiento de docentes y estudiantes participantes en el modelo de educación rural. Con un proyecto de Caldas y Manizales florecen 71 iniciativas inscritas en los proyectos pedagógicos productivos de Escuela y Café y Seguridad Alimentaria, orientadas al fortalecimiento de la soberanía alimentaria mediante procesos de educación, investigación y articulación entre la escuela y la familia. Escuela Virtual con Gamificación, el concurso reconocido a los docentes líderes, que dinamizaron las diferentes fases del proyecto de Escuela Virtual. 5 docentes reconocidos, uno por cada fase del proyecto, con experiencias pedagógicas. Y finalizamos en este sentido esta cápsula informativa referente a la línea de inserción laboral. Se fortalecieron los canales de información y orientación a través de los grupos de WhatsApp, facilitando el acceso de convocatorias, programas de capacitación y oportunidades de empleo para 706 jóvenes. Se participó en ferias de servicio y empleo y en espacios de articulación con redes empresariales institucionales. En otro espacio radial de Por los Caminos de Caldas, seguimos contando las ejecuciones del informe de gestión del año 2025. En este sentido, destacamos educación.
7: ¡Ole, ole, ole, los pintores! ¡Viva Julio Romero!

0: hacemos una pausa y enseguida regresamos.
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2: En Pensilvania Stereo son las 6:30 minutos.
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0: por todas las vocaciones al sacerdocio, a la vida consagrada, a la vida misionera, religiosa, a la vida matrimonial, a la vida entregada al servicio como laicos comprometidos, para que el Señor siga derramando muchas vocaciones, personas entregadas a la causa del Evangelio. Oremos por los sacerdotes de nuestra diócesis, por el señor obispo, por el papa, por nuestros seminaristas, por nuestro diácono, para que el Señor a todos nos regale la luz de su Evangelio y seamos testigos del amor de Dios en el mundo. Con estas intenciones y las que hemos traído en lo profundo del corazón, comencemos la celebración. En el nombre del Padre, y del Hijo, y del Espíritu Santo.
1: Amén.
0: La gracia y la paz de parte de Dios nuestro Padre y de Jesucristo el Señor estén con todos ustedes.
1: Y con tu espíritu.
0: Queridos hermanos, para celebrar dignamente los sagrados misterios, reconozcamos nuestros pecados. Tú que eres la plenitud de la verdad y de la gracia,

0: Dios Todopoderoso, tenga misericordia de nosotros, perdone nuestros pecados y nos lleve a la vida eterna.
1: Amén.
0: Celebramos hoy en la iglesia la memoria de San Bernabé Apóstol. Oremos. Oh Dios, tú mandaste que San Bernabé, lleno de fe y de Espíritu Santo, fuera escogido para la conversión de las naciones. Concédenos que el Evangelio de Cristo, que predicó con valentía, sea fielmente anunciado de palabra y de obra por nuestro Señor Jesucristo, tu Hijo, que vive y reina contigo en la unidad del Espíritu Santo y es Dios por los siglos de los siglos.
1: Amén.
2: Lectura del libro de los Hechos de los Apóstoles. En aquellos días, gran número creyó y se convirtió al Señor. Llegó la noticia a oídos de la iglesia de Jerusalén y enviaron a Bernabé a Antioquía. Al llegar y ver la acción de la gracia de Dios, se alegró y exhortaba a todos a seguir unidos al Señor con todo empeño, porque era un hombre bueno, lleno de Espíritu Santo y de fe, y una multitud considerable se adhirió al Señor. Bernabé salió para Tarso en busca de Saulo. Cuando lo encontró, se lo llevó a Antioquía. Durante todo un año estuvieron juntos en aquella iglesia e instruyeron a muchos. Fue en Antioquía donde por primera vez los discípulos fueron llamados cristianos. En la iglesia que estaba en Antioquía había profetas y maestros: Bernabé, Simeón llamado Niger, Lucio el de Cirene, Manaén, hermano de Leche del tetrarca Herodes, y Saulo. Un día que estaban celebrando el culto al Señor y ayunaban, dijo el Espíritu Santo: «Apártenme a Bernabé y a Saulo para la obra a que los he llamado». Entonces, después de ayunar y orar, les impusieron las manos y los enviaron. Palabra de Dios.
3: El Señor revela a las naciones su justicia.
4: El Señor revela a las naciones su justicia.
3: Canten al Señor un cántico nuevo, porque ha hecho maravillas. Su diestra le ha dado la victoria, su santo brazo.
4: El Señor revela a las naciones su justicia.
3: El Señor da a conocer su salvación, revela a las naciones su justicia. Se acordó de su misericordia y su fidelidad en favor de la casa de Israel.
4: El Señor revela a las naciones su justicia.
3: Los confines de la tierra han contemplado la salvación de nuestro Dios. Aclama al Señor tierra entera. Griten, vitoreen, toquen.
4: El Señor revela a las naciones su justicia.
3: Tañan la cítara para el Señor, suenen los instrumentos con clarines y al son de trompetas, aclamen al Rey y Señor.
4: El Señor revela a las naciones su justicia.

0: El Señor esté con ustedes.
1: Y con tu espíritu.
0: Lectura del
1: Gloria a ti, Señor.

0: En aquel tiempo Jesús a sus apóstoles: vayan y proclamen que ha llegado el reino de los cielos, curen enfermos, resuciten muertos, limpien leprosos, arrojen demonios. Gratis han recibido, den gratis. No se preocupen oro, plata ni cobre, ni tampoco alforja para el camino, ni dos túnicas, ni sandalias, ni bastón. Bien merece el obrero su sustento. Cuando entren en una ciudad o aldea, averigüen quién hay allí de confianza y quédense en su casa hasta que se vayan. Al entrar en una casa, salúdenla con la paz. Si la casa se lo merece, su paz vendrá a ella. Si no se lo merece, la paz volverá a ustedes. Palabra del Señor.
1: Gloria a ti, Señor Jesús.
0: Queridos hermanos, en esta memoria, en esta celebración de San Bernabé, la palabra de Dios en la primera lectura nos ubica en un escenario llamado Antioquía. Antioquía era una región donde se vivía también mucho el paganismo. Todavía no habían querido aceptar la buena nueva del Evangelio, pero poco a poco se fue abriendo al Espíritu de Dios y muchas personas empezaron como a pensar en esa novedad que llevaron los primeros misioneros a esta región. Y cuando Bernabé precisamente va a visitar a Antioquía, se encuentra con algo sorprendente que dice la palabra, lo llena de alegría, porque ve en aquella región que ha sido tan pagana que han empezado a aceptar el Evangelio, han empezado a aceptar a Cristo. ¿Qué se encuentra Bernabé en Antioquía? No se encuentra grandes templos, grandes estructuras religiosas, ni grandes ritos. Se encuentra personas que están empezando a vivir la fe gracias al compromiso de los misioneros que allí han ido. Y cuando Bernabé se encuentra con este panorama tan sorprendente, va a buscar a Pablo para comentarle la gran alegría de que el Evangelio ya estaba germinando en aquella región. Y viene Pablo con Bernabé y dice la palabra que se quedan un buen tiempo, como un año, en aquella región, en aquel lugar llamado Antioquía. Y hay algo también que nos debe sorprender. Dice la palabra que fue en Antioquía donde por primera vez los seguidores de Cristo y los apóstoles fueron llamados cristianos. Podemos pensar, bueno, entonces ellos se reunieron en una asamblea, los primeros cristianos de aquella región, con los apóstoles, y eligieron entre todos, como en unas votaciones, un nombre. Y ellos mismos dijeron, bueno, como nosotros seguimos a Cristo, entonces llamemos.

llamémonos cristianos, pero no, la cosa no fue así. La cosa fue que aquellos que todavía no se habían adherido al cristianismo, que seguían viviendo el paganismo, observando las actitudes, el comportamiento, el testimonio de aquellas primeras comunidades, empezaron a pensar: bueno, esos se están comportando según el mensaje de aquel que están predicando, de Cristo, del famoso Cristo, decían ellos. Entonces nosotros empecemos a llamarlos cristianos. No fueron ellos mismos, fueron los de fuera, los que incluso todavía no habían aceptado el cristianismo, el mensaje. Y esto nos tiene que sorprender, y esto nos tiene que llamar la atención hoy a nosotros. ¿Cómo es posible que los que no viven todavía como Cristo llamen a aquellos cristianos? Veían sus actitudes, veían sus buenas obras, veían su forma de comportarse, veían el testimonio que daban, veían cómo se amaban, cómo se perdonaban, cómo se ayudaban, cómo se servían los unos a los otros, y dijeron: pues, ¿cómo más los vamos a llamar? Cristianos. Preguntémonos delante de esta idea fundamental nosotros, hagámonos esta pregunta: si la gente con la que compartimos, incluso en familia, en el trabajo, en la calle, vecinos, amigos, si ellos no supieran que nosotros venimos a misa, oramos, somos católicos, ¿será que también ellos nos llamarían a nosotros cristianos por nuestro estilo de vida parecido al de Jesús? Esto es muy preocupante. ¿Estamos dando de verdad testimonio de Cristo? ¿Nos comportamos como verdaderos cristianos? ¿Merecemos llevar este nombre? ¿O nos queda grande este nombre? Es para que pensemos y reflexionemos. Repito la pregunta: si mucha gente que nos conoce, pero que no sabe que venimos a misa a llenarnos de Dios, nos ve en la calle, nos llamaría cristianos, no porque venimos aquí, no porque celebramos la misa, porque ellos no lo saben, sino por nuestra forma de actuar de acuerdo al Evangelio, nos llamarían cristianos. Dirían de nosotros lo que se dijo también de los apóstoles una vez: mirad cómo se aman. ¿Será que nosotros sí estamos viviendo de acuerdo al Evangelio? ¿O nos falta un poco? ¿O nos falta mucho? Pidámosle al Señor en esta celebración que por intercesión de los apóstoles, especialmente hoy de Bernabé, que nos ayude a ser coherentes con el Evangelio, que nuestra vida aquí y afuera sea un verdadero reflejo del amor de Dios, que demos testimonio de verdad para que aquellos que todavía hoy viven en el paganismo se puedan admirar y puedan creer por el testimonio que damos como verdaderos cristianos y como verdaderos hijos de Dios. Que la Virgen María, ella que siempre fue coherente en lo que decía creer y en lo que vivía en su vida, que ella nos ayude como buena madre para que seamos auténticos testigos de su Hijo Jesús. Amén.

0: Ora, hermanos, para que este sacrificio mío y vuestro sea agradable a Dios Padre Todopoderoso.
1: El Señor reciba de tus manos este sacrificio para alabanza y gloria de su nombre, para nuestro bien y el de toda su santa Iglesia.
0: Santifica con tu bendición, Señor, los dones presentados, y que ellos por tu gracia nos enciendan en la llama de tu amor, que impulsó a San Bernabé a llevar a las naciones la luz del Evangelio, por Jesucristo nuestro Señor.
1: Amén.
0: El Señor esté con ustedes.
1: Y con tu espíritu.
0: Levantemos el corazón.
1: Lo tenemos levantado hacia el Señor.
0: Demos gracias al Señor nuestro Dios.
1: Es justo y necesario.
0: En verdad es justo y necesario. Es nuestro deber y salvación darte gracias siempre y en todo lugar, Señor Padre Santo, Dios Todopoderoso y Eterno, por Cristo, Señor nuestro. Porque has querido que tu Iglesia tenga por fundamento a los apóstoles, para que permanezca en la tierra como signo perpetuo de tu santidad y ofrezca a todos los hombres las enseñanzas del cielo. Por eso, con los ángeles y los santos, cantamos sin cesar el himno de tu gloria.

Santo eres en verdad, Señor, fuente de toda santidad. Por eso te pedimos que santifiques estos dones con la efusión de tu Espíritu, de manera que se conviertan para nosotros en el cuerpo y la sangre de tu Hijo Jesucristo, nuestro Señor, el cual, cuando iba a ser entregado a su pasión, voluntariamente aceptada, tomó pan, dándote gracias, lo partió y lo dio a sus discípulos diciendo: tomen y coman todo de él, porque esto es mi cuerpo, que será entregado por ustedes.

Del mismo modo, acabada la cena, tomó el cáliz y dándote gracias de nuevo, lo pasó a sus discípulos diciendo: tomen y beban todos de él, porque este es el cáliz de mi sangre, sangre de la alianza nueva y eterna, que será derramada por ustedes y por muchos para el perdón de los pecados. Hagan esto en conmemoración mía.

0: Este es el sacramento de nuestra fe.
1: Anunciamos tu muerte, proclamamos tu resurrección, ven Señor Jesús.
0: Así pues, Padre, al celebrar ahora el memorial de la muerte y resurrección de tu Hijo, te ofrecemos el pan de vida y el cáliz de salvación, y te damos gracias porque nos haces dignos de servirte en tu presencia. Te pedimos humildemente que el Espíritu Santo congregue en la unidad a cuantos participamos del cuerpo y la sangre de Cristo. Acuérdate, Señor, de tu Iglesia extendida por toda la tierra y con el Papa León, con nuestro obispo Monseñor Genzi y todos los pastores que cuidan de tu pueblo, llévala a su perfección por la caridad. Acuérdate también de nuestros hermanos que durmieron en la esperanza de la resurrección y de todos los que han muerto en tu misericordia, admítelos a contemplar la luz de tu rostro, especialmente a nuestro hermano Néstor Martínez Tangarife. Ten misericordia, Señor, de todos nosotros, y así con María la Virgen, Madre de Dios, San José su esposo, los apóstoles, San Bernabé, y cuantos vivieron en tu amistad a través de los tiempos, merezcamos por tu Hijo Jesucristo compartir la vida eterna y cantar tus alabanzas. Por Cristo, con Él y en Él, a ti Dios Padre Omnipotente, en la unidad del Espíritu Santo, todo honor y toda gloria, por los siglos de los siglos.
1: Amén.
0: Como hijos de Dios, oremos juntos diciendo: Padre nuestro, que estás en el cielo, santificado sea tu nombre. Venga a nosotros tu reino. Hágase tu voluntad en la tierra como en el cielo. Danos hoy nuestro pan de cada día. Perdona nuestras ofensas, como también nosotros perdonamos al que nos ofende. No nos dejes caer en la tentación y líbranos del mal. Líbranos de todos los males, Señor, y concédenos la paz en nuestros días, para que, ayudados por tu misericordia, vivamos siempre libres de pecado y protegidos de toda perturbación, mientras esperamos la gloriosa venida de nuestro Salvador Jesucristo.
1: Porque tuyo es el reino, el poder y la gloria por siempre, Señor.
0: Señor Jesucristo, que dijiste a tus apóstoles: la paz les dejo.